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2: Hola, buenos días. La semana que termina ha estado marcada por la decisión del Consejo de la Judicatura de declarar la emergencia de la función judicial para enfrentar el déficit de 735 jueces a escala nacional, mientras que la nueva mayoría del Consejo de Participación Ciudadana y Control Social decidió el jueves destrabar el proceso de selección del fiscal general luego de una paralización de más de un mes. ¿Por qué no también en el ámbito político? La movida de las candidaturas en Guayaquil han realmente han puesto qué decir del tema político en el Ecuador. De eso también abordaremos brevemente. De estos temas, en verdad, hablaremos hoy con tres profesionales ecuatorianos que le toman al pulso al Ecuador y opinan con rigurosidad. Doy la bienvenida al doctor Gonzalo Muñoz, experto en Derecho Constitucional y Parlamentario, a la doctora Lolo Miño, experta en Derecho Constitucional Internacional y Derechos Humanos, profesora también, y al doctor Javier Palacios, reconocido constitucionalista. Saludos a quienes nos escuchan en centroecuador.es y en 97.7 FM, en Antena 1 en Cuenca, también en Voces Azuayas, en Facebook y en YouTube. Les invito a suscribirse.

0: 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Gonzalo, comienzo con usted para preguntarle, declararle en emergencia al sistema de justicia, ¿solucionará en verdad la justicia? Porque la presidenta de la Judicatura, Mercedes Caicedo, ha dicho que hay un déficit, ¿no?, de 735 miembros de jueces y fiscales que hay que designar. Pero también es un tema que planteó Mario Godoy en su momento. Es lo que corresponde hacer. Bienvenido, doctor Gonzalo Muñoz, buenos días.
1: Muchas gracias, Thalía, buenos días. Un saludo cordial a Lolo y a Javier. Un gusto compartir el panel con ustedes. Creo que nadie puede negar que existe una crisis real en la función judicial, una crisis que está afectando el acceso a la justicia y por lo tanto el derecho a la tutela judicial efectiva. La falta de jueces afecta directamente, como no puede ser de otra forma, el derecho de los ciudadanos a obtener justicia en un plazo razonable. Yo quiero ponerle un ejemplo a la ciudadanía. Quienes litigamos, por ejemplo, la semana pasada, yo tenía una audiencia en un cantón de la provincia del Oro, en el cantón Pasaje, y el juez no se pudo conectar a la audiencia porque al mismo tiempo estaba encargado de una judicatura en el cantón Zaruma. Entonces, esto pues necesariamente hace muy importante, ¿ya?, que la función judicial entre a una especie de emergencia. Yo no estoy en contra de la declaratoria de emergencia, me parece en este punto correcta. Pero ¿qué ha pasado en el Ecuador, Thalía? Ya ha pasado que esa emergencia no se vuelve temporal, sino permanente, y ahí tenemos un problema. Podemos analizar que hace algunos años ya se declaró una situación emergente en la función judicial, se designaron de esta manera los conjueces temporales de la Corte Nacional de Justicia, se hizo lo mismo con ciertos jueces de las Cortes Provinciales, y hasta el momento no se han dado los concursos respectivos que deberían haberse hecho para respetar la carrera judicial. Entonces, a mí no me preocupa mucho la emergencia, me preocupa la temporalidad de la misma. Porque ¿qué es lo que ha dicho el Consejo de la Judicatura? El Consejo de la Judicatura menciona que en 60 días, ¿sí?, van a atender esta emergencia con el nombramiento de jueces. En palabras de la presidenta del Consejo de la Judicatura, se va a priorizar a los funcionarios de carrera judicial. ¿Qué implica esto? Que ciertos jueces de instancia, de primera instancia, pasen temporalmente a las Cortes Provinciales y que los jueces de las Cortes Provinciales pasen a su vez a la Corte Nacional de Justicia. Lo cual, desde un punto de vista, no me parece incorrecto. Se está respetando ese tipo de funcionarios que ya están en la carrera judicial. ¿Qué es lo que no dice la presidenta? ¿Cuánto tiempo van a durar esos jueces en sus funciones? Que es el problema que hemos venido prorrogando por la inoperancia de los consejos de la judicatura anteriores durante mucho tiempo, ¿sí? Simplemente dicen que es hasta que se haga el concurso respectivo. El problema es que ese concurso respectivo pues nunca llega. Entonces pues ahí sí tenemos un problema. Otra cuestión, lo que tiene que garantizar el Consejo de la Judicatura, pues no basta con declarar la emergencia. Lo verdaderamente importante es garantizar que los jueces temporales sean seleccionados mediante criterios objetivos, transparentes y verificables, ¿ya? En un país donde lamentablemente la justicia ha sido permeada por el narcotráfico, no podemos darnos el lujo de que al vuelo, por querer enfrentar una emergencia, se filtren ciudadanos que no tienen una probidad notoria para ejercer funciones jurisdiccionales. Eso es muy importante también, y lo tendremos que analizar una vez que, entiendo yo, la coordinación o la Dirección de Recursos Humanos emite el reglamento respectivo de cómo se van a seleccionar a esos jueces en emergencia.
0: Pero mientras tanto, el reglamento tendría que contar con probidad notoria, tendría que contar con jueces de carrera, pero si justamente no existen, ¿cómo se hace? ¿Cuál es la verdadera idea de poner jueces temporales sabiendo el déficit que existe, doctor Muñoz?
1: A ver, de lo que yo le entiendo a la presidenta del Consejo de Judicatura, son 700 vacantes la que necesita la función judicial. Uh-huh. Ella, el Consejo de la Judicatura, estaría intentando llenar alrededor de 200 vacantes con jueces temporales. Esperemos que se respete lo que está diciendo, en el sentido de que sean los mismos miembros de la función judicial los que suplan temporalmente, y quiero ser enfático en esto, temporalmente esas funciones. Pero yo sí esperaría del Consejo de la Judicatura, a la par o de forma paralela a que están haciendo este proceso para designar jueces temporales, que nos digan fechas exactas al país de cuándo van a iniciar los concursos definitivos. Vea usted lo que ha pasado con los concursos para designar jueces de la Corte Nacional de Justicia. Se han caído esos concursos precisamente por estar direccionados, en el caso del señor Wilman Terán. Una de esas razones es por la que tiene una de sus varias sentencias condenatorias en materia penal, por direccionar el concurso de los jueces de la Corte Nacional. Después se volvió a caer el concurso porque la empresa que organizaba las preguntas pues no tenía ningún tipo de experiencia, eso se comprobó después. Entonces eso ya no puede suceder. Yo creo que el país necesita fechas claras, fechas límites en los cuales pues va a renovarse la función judicial ya de forma permanente y respetando los concursos y la carrera judicial.
0: Gracias, doctor Gonzalo Muñoz. Lolo, esta decisión del Consejo de la Judicatura es la forma de encarar en verdad el problema de la justicia. Me gustaría, más vale, que tú hagas una especie de valoración de en qué condiciones está la justicia actualmente. Bienvenida, doctora Lolo Miño, buenos días.
2: Muchísimas gracias, mi querida Talía, por la invitación, y también saludar a los colegas que me acompañan esta mañana en el panel. Bueno, a ver, el tema es que la crisis de la función judicial, que yo coincido con Gonzalo, es múltiple, no se limita solamente a la falta de operadores judiciales en este momento, sino a una crisis estructural que pasa, por ejemplo, por la ausencia de recursos suficientes, por el mal estado de los edificios de la función judicial, por la incapacidad de proveer a los operadores de justicia de seguridad suficiente en el contexto del creciente crimen organizado, en fin, o sea, hay una crisis, y yo creería que esa crisis se deriva fundamentalmente de una mala administración de recursos, es decir, primeramente que o el Estado no les está dando suficiente dinero a la función judicial, o ellos no lo están administrando bien. Con el tema de la ausencia y falta de jueces a nivel general en el país, esta es, como decía alguien el otro día, una crisis como autogenerada, digamos, porque esto era algo que tenía que haberse hecho antes, es decir, ir llenando las plazas que faltaban en las unidades judiciales correspondientes, pero no se ha hecho y se ha generado esta ausencia de jueces y esta consecuente ralentización de la justicia, mala administración de justicia, etcétera. Y esto obviamente no es atribuible al Consejo de la Judicatura en su conformación actual, esto es algo que se viene arrastrando desde hace varias administraciones. Ahora bien, esto puede solucionar en parte uno de los problemas que atraviesa la función judicial, diría así, bajo ciertas condiciones. Porque claro, la temporalidad per se en realidad no es mala, no es que es contraria, por ejemplo, a estándares internacionales en materia de independencia judicial per se la temporalidad. Pero experiencias recientes, tanto en Venezuela, por ejemplo, incluso también aquí en Ecuador en algún momento, dan cuenta que la figura de la temporalidad sí presenta un riesgo a la independencia de los jueces, si es que ese estatus de temporalidad no está blindado con las suficientes y similares garantías de independencia y estabilidad en el cargo. Porque ¿qué hemos venido viendo? Y hay incluso sentencias de la Corte Interamericana contra Venezuela en que en algún momento se abusaba la figura de la temporalidad.
0: Perdona, Lolo, pero no hay una contradicción entre temporalidad y permanencia, entonces, ¿y algún dilema va más allá de la semántica?
2: Claro, la permanencia se refiere a la posibilidad del juez de estar en su cargo sin que de alguna manera este esté comprometido, o sin que se asegure que él se pueda quedar en su cargo y que no sea objeto la permanencia en el cargo de esa sanción. Ahora, en situaciones emergentes como la que se ha declarado y que creo que es evidente para todo el mundo, pueden establecerse esta figura de los jueces temporales, pero, perdón la redundancia, con carácter temporal, es decir, es una medida de emergencia que tiene que durar poco tiempo, pero durante ese tiempo estos jueces tienen que saber que van a poder hacer su cargo libres de represalias, con las mismas garantías que los jueces ordinarios. El problema, y por qué creo yo que nos pone un poquito nerviosos cuando escuchamos la figura de la temporalidad, es precisamente por las experiencias anteriores, tanto en Ecuador como en Latinoamérica. Se ponían jueces temporales que además no tenían las debidas garantías de estabilidad en su cargo, es decir, eran la posibilidad de removerles era mucho más fácil, con menos rigor, y eso hacía que estos jueces temporales puedan ser movidos a discreción del gobierno de turno, y que de alguna manera esa inestabilidad los volvía más manipulables. o también más susceptibles de represalias por parte del gobierno. No digo que esto va a pasar aquí, pero ese es un riesgo que

0: experiencia regional ha evidenciado con la figura de los jueces temporales. Ahora bien, más allá de declarar la emergencia, porque ya sabemos que en este país declaramos de emergencia una vez al mes y por absolutamente todo, esa designación tiene que ser efectivamente temporal, es decir, limitada a un espacio de tiempo dentro del cual tendrán que hacerse los concursos y las designaciones para nombrar a quienes ya se quedarán de titulares de manera permanente, porque la otra cosa es que se nombran jueces, entre comillas, temporales, que se quedan ahí muchos años en esta situación de inestabilidad, de vulnerabilidad, que les vuelven propensos a ser manipulados por quien esté ostentando el poder o por cualquier poder en realidad.
1: Gracias, doctora Lolo Miño, muy claro. Javier, la designación de jueces temporales que estamos hablando y que ya es una preocupación también en el país, y nos dice Lolo también que es una preocupación en la región, ¿no es en verdad un riesgo, aun cuando pueda ser el riesgo calculado, por aquello de los jueces golondrina de los que siempre se ha hablado? ¿Hay otra manera de encarar el déficit que existe en este momento? Bienvenido, doctor Javier Palacios, buenos días.
2: Muy buenos días, Talía, un gusto compartir con Lolo y Gonzalo. A ver, yo comparto las preocupaciones, ¿no? Siempre, sobre todo la terminología de juez temporal, levanta alertas porque la independencia judicial en el país, lejos de haber sido una garantía, ha sido un problema crónico en todos, a lo largo del tiempo y en todas las administraciones, lamentablemente. Y cuando tenemos jueces temporales, al menos parece verosímil creer que estos, al no tener en principio la estabilidad que goza aquel que gana un concurso de merecimientos de oposición y tiene un periodo fijo, sobre todo jueces de primer nivel y cortes provinciales, puede ser más susceptible a presiones, y sobre todo en materias delicadas como es el ámbito penal. ¿Qué creo yo que es el problema en el país? Es que estas emergencias que se declaran ahora y que se han declarado en anteriores administraciones del Consejo de la Judicatura, lejos de ser la excepción, se han convertido en la regla. Vivimos en una emergencia constante en la justicia. Es público y notorio la falta de operadores judiciales que existe. Es público y notorio que no existen los jueces de la Corte Nacional designados y que hay con jueces temporales. Hemos tenido en estas últimas semanas terminaciones de nombramientos, de encargos de nuevos jueces temporales. ¿Por qué son temporales? Porque están simplemente encargados como jueces de la Nacional o como con jueces porque no se han llevado a cabo los concursos. ¿Cuál era el mecanismo óptimo para afrontar este problema? Realizar los concursos, ¿no es cierto? El informe que tiene el Consejo de la Judicatura y que utiliza de base para declarar la emergencia es un informe que se ha ido actualizando, pero desde el año 2019 ya existía la data de más o menos el número de jueces que se requería y de servidores judiciales en general para enfrentar la crisis de la justicia. Lo lógico sería que se hagan concursos de merecimientos y oposición. Esta medida, que sí es una medida prevista en el Código Orgánico de la Función Judicial, lo que nos va a permitir es en mediano plazo o corto plazo designar operadores judiciales para suplir esta necesidad. Pero aquí hay que entender un tema, ¿no? Y es que esto no puede ser a largo plazo, sino que tiene que ser bien excepcional, porque el mecanismo de selección, en la forma en la que ha sido aprobado por el Consejo de la Judicatura, implica lo siguiente: los jueces de instancia eventualmente subirán a ser jueces de la Corte Provincial, y los jueces de la Corte Provincial eventualmente subirán a ser con jueces de la Corte Nacional. ¿Cómo designo a los jueces de instancia o al número que requiero de jueces de primer nivel? Bueno, será un proceso interno entre secretarios y ayudantes judiciales. Ok, hasta ahí es un mecanismo interno, digamos, no hay personas ajenas a la función judicial, pero el problema es que siempre voy a tener un hueco, porque para sacar a secretarios o ayudantes judiciales que suban a jueces, va a quedar una partida vacante y van a tener que nombrar nombramiento provisional, contratos ocasionales, a los servidores que cumplan esos roles. Entonces, siempre voy a dejar un hueco. Y lo importante sería, más bien, si esta es una medida, ojalá emergente, ojalá que en un mediano plazo máximo y que se lleven a cabo los concursos. Ahora, ¿cuál es el problema detrás de esto? Y que también tenemos que ser realistas, es un tema económico. Los concursos, las partidas que se crean, implica una erogación de fondos, y esa erogación de fondos me parece que puede ser un problema en la ejecución real de la solución de la administración de justicia. Vean ustedes que tenemos aprobada una consulta popular para que se creen jueces constitucionales, y hasta el sol de hoy no tenemos los famosos jueces constitucionales, y esto pasa en buena medida por un tema presupuestario. Entonces, ahí creo que hay que tener ojos, y sobre todo en las causas penales creo que va a ser muy, muy delicado y con

0: mucha observancia de lo que pueda ocurrir, porque siempre son estas causas las más delicadas y las de en las que de una u otra forma a veces está involucrado también el poder político.
1: Gracias, doctor Javier Palacios. En verdad, hasta que llegue el reglamento, que creo que tiene un plazo, que dijo la propia presidenta del Consejo de la Judicatura, y se comience a hacer eso, doctor Gonzalo Muñoz, ¿cuál sería una valoración de cómo está la justicia en este momento? En nuestra región, y acá tampoco es excepcional, que el poder político se incrusta en la justicia, ¿no? Y entonces, personas de a pie como nosotros, como la mayoría de los ecuatorianos, solamente observamos como un juego de poder. ¿Cómo está este momento la administración de justicia?
2: A ver, no podemos desconocer, Talía, que en el Ecuador, históricamente y de forma lamentable, siempre ha existido una injerencia política en la función judicial. Siempre ha existido de una u otra forma. ¿Qué ha cambiado con lo que está sucediendo el día de hoy? Que esa influencia pasa o deja de lado un poco de ser política para filtrarse al crimen organizado, ¿sí? Y evidentes casos tenemos, pues, con la destitución reciente, o más o menos reciente, del señor Mario Godoy como presidente del Consejo de la Judicatura. No es que se dio por una cercanía política, sino porque su mano derecha estaba abogando a favor de un narcotraficante sentenciado por lavado de activos, presionando a un juez para que escuche los argumentos de la defensa. Entonces, eso anteriormente, si hablamos en el Ecuador de los años 80, los años 90, donde existía mucha influencia así de la política en la justicia, nunca vimos un caso como este. Entonces, sí tenemos que preocuparnos como sociedad, debemos estar vigilantes de cómo se va a dar esta designación temporal de jueces y principalmente, pues, revisar este reglamento. La situación de la justicia, yo diría que es seriamente preocupante, ¿sí? Como decían Javier y Lolo, el tema de los recursos, pues, es fundamental. El mejor ejemplo ya lo puso Javier. Decidimos hace 2 años en el referéndum que existan jueces constitucionales y hasta el día de hoy no se dan. Se emitió un reglamento, un acuerdo en el Consejo de la Judicatura para que la justicia constitucional pase a tener carácter distrital, lo cual yo no estaba de acuerdo, alejaba y podía retrasar los procesos constitucionales, y al final, pues, la Corte Constitucional declaró inconstitucional esa medida, y hasta el momento, pues, parece que no se ha hecho nada nuevo. La situación.
1: ¿En dónde está la traba? ¿Qué es lo que no, por qué no se ha concluido esta designación?
2: Yo creo que en el tema específico de los jueces constitucionales sí tiene que ver una cuestión de recursos. Yo pienso que el anterior Consejo de la Judicatura, cuando pensó en hacer distrital a la justicia constitucional, pensó principalmente en el tema de recursos, ¿sí? Pero esa situación no podíamos convertir a una justicia que necesita ser expedita y célere como la constitucional en algo como el contencioso administrativo, que en el contencioso administrativo usted entra a litigar el día de hoy y sabe que no va a salir de ahí en menos de 5 años en el mejor de los casos, pues, algo que no puede suceder con la justicia constitucional. Otra cuestión, no podemos negar tampoco que en la actualidad también sigue existiendo, lamentablemente, influencia de todo tipo, principalmente política, en la función judicial, y eso es un problema. Presiones a jueces, mensajes que la ciudadanía los interpreta de esa manera. Por ejemplo, recordemos que hace algún tiempo el juez Javier de la Cadena fue separado de su encargo temporal como conjuez de la Corte Nacional de Justicia por justamente después de emitir un voto salvado en el que no estuvo de acuerdo con sancionar a unos jueces, ¿sí? Inmediatamente después de eso dejó de ser miembro de la Corte Nacional de Justicia. Entonces, ese tipo de mensajes que le damos a la ciudadanía emiten, pues, una clara desconfianza, un claro desapego a lo que está haciendo la función judicial. Yo no creo que esto cambie en un futuro inmediato. Sí creo que se necesita de un tiempo prudencial donde vayan generándose actos que le den confianza a la ciudadanía. ¿Cuáles serían estos actos? Como yo le ponía un ejemplo, que de manera paralela a la designación de jueces temporales, ¿sí?, se nos digan cuándo van a iniciar los concursos. Yo entiendo, comprendo el tema de recursos, pero no podemos convertir algo que es excepcional como el nombramiento provisional de jueces en la regla general, que es lo que ha pasado prácticamente aquí en el Ecuador. Y con una cuestión principal, no podemos bajo ningún concepto, por un tema de tiempo, por un tema de rapidez, sacrificar la probidad.

0: para mí eso es lo más importante, lo fundamental, y donde radica el núcleo del problema que tenemos con justicia, ¿sí? Jueces que no son transparentes, jueces que deben favores, jueces que responden a alguien política o incluso económicamente, y hemos visto que en ciertos casos, incluso delictualmente, ¿no?
1: Qué pena, ¿no, doctor? Se nos fue el tiempo de este primer bloque. La justicia en verdad tiene varios desafíos y también vive con algunas amenazas que ojalá se superen en algún momento, cuando logremos también como país superar momentos traumatizantes que estamos viviendo. Permítanme aquí hacer una breve pausa. A la audiencia le invito a enviar sus comentarios a la cuenta @ThaliaFloresF y también al Facebook. Ya volveremos.
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1: Gracias por seguir con nosotros, estamos dialogando, voy a abreviar las hojas de vida, la doctora Lolo Miño, experta en derechos humanos, el doctor Javier Palacios, constitucionalista, y el doctor Gonzalo Muñoz, experto en derecho parlamentario. Lolo, hablemos ahora del otro tema de la fiscalía. Quisiera que comentes públicamente, se ha dicho también en los medios, los argumentos que esgrimieron los integrantes de la misión internacional de observadores del concurso para elegir fiscal. ¿Cuál era la apreciación que tuvieron? Porque hay 28 postulantes, se ha hecho algunas variantes esta semana, pero quisiera que la audiencia de Descifrando conozca el criterio de esta misión que vino al Ecuador.
3: Claro, mi querida Thalía, a ver, en primer lugar, para quienes no han venido siguiendo el trabajo de la misión internacional, esta es una iniciativa desde la sociedad civil internacional y regional, que viene haciendo estos procesos de observación en varios países de la región, países que tienen situaciones complicadas en el ámbito de la justicia. Piensen ustedes Honduras, piensen ustedes Guatemala, por ejemplo, y la idea de estas misiones es un poco replicar el mecanismo de las misiones de observación electoral de la OEA, pero desde la sociedad civil. Ojalá algún rato esto pueda elevarse, digamos, a misiones formales desde la Organización de los Estados Americanos, pero por el momento es sociedad civil regional. Y lo interesante de esta misión es que cuenta con expertos internacionales en materia de derechos humanos e independencia judicial, y eso resulta atractivo, digamos, porque muchas veces lo que nosotros aquí, los expertos, los que nos interesa el tema judicial, podamos decir, quizás podemos estar, no quiero decir contaminados, pero sí de alguna manera, sí, por el entorno del país, ¿no? Estas personas son personas que no tienen nada que ver con la política nacional, no tienen afectos ni desafectos con nadie. Entonces, eso es importante que quienes nos escuchan tengan en cuenta a la hora de valorar las opiniones de la misión internacional. La misión internacional, en el caso de Ecuador, ha venido dos veces. La primera vino para el concurso, recuerden ustedes, fallido de la Corte Nacional de Justicia. Esa misión, digamos, quedó inconclusa por las razones que son de dominio público, y luego se renueva con el proceso de selección del fiscal general. Y desafortunadamente creo que lo que la misión ha observado responde mucho al sentir de aquí de los expertos, y eso es importante porque hay una consonancia entre las críticas que se ha hecho a nivel interno y lo que ellos observan. En primer lugar, lo que ellos han observado de manera muy preocupante es, por ejemplo, la existencia de postulantes que tienen una relación muy cercana con el gobierno, o en otros casos, postulantes que actualmente están desempeñando cargos en la administración de justicia, resolviendo causas de elevado perfil público, y eso podría, por ejemplo, comprometer la forma como están decidiendo estos casos actualmente y condicionarlos quizás a favores dentro de este concurso. Otra cosa que ellos ven con mucha preocupación es el tema de la transparencia del Consejo de Participación Ciudadana y Control Social a la hora de difundir información con respecto al concurso. Siempre es muy aparatoso, siempre hay que estar como insistiendo mucho. Y la otra parte que me parece fundamental es el tema de tanto quienes integran las comisiones, cuestionando profundamente algo que también lo hemos dicho a nivel interno en Ecuador, cuestionando profundamente la calidad, la probidad, la experiencia de quienes integran la comisión calificadora, cuestionando profundamente la movilidad de las reglas entre concurso y concurso, y cuestionando sobre todo los varios incidentes que han venido ocurriendo en el contexto de las comisiones, comisionados que se salen, comisionados que renuncian, veedores que renuncian. Entonces, todo esto ha abonado, y esto sí lo comparte la misión, a un creciente desgaste en la legitimidad y credibilidad del concurso frente a la opinión pública, que eventualmente va a llevar a que quien salga designado cargue de alguna manera

0: era con esa falta de legitimidad y vendría con una desconfianza de origen el nuevo fiscal o la nueva fiscal. Eso ya de por sí es nocivo para la percepción ciudadana del trabajo que va a hacer esta persona. O sea, el fiscal tiene que gozar de la confianza ciudadana y hoy por hoy esa confianza, incluso si no está elegida la persona, ya tiene una situación de desconfianza de origen. Una cosa que me parece importante que concluyó la misión. Cuando a los expertos se les pregunta, locales o internacionales, se les pregunta qué hacer, la respuesta de la misión preocupa porque en realidad no hay una salida fácil para esto. ¿Qué se debería hacer? ¿Se debería suspender el concurso? No se debería suspender el concurso. Y lo que dice la misión me parece a mí que es aceptado, ¿no? Pero lo que dicen ellos es que no va a haber una solución fácil, porque si seguimos adelante con este concurso va a pasar lo que yo acabo de decir. Se va a elegir una persona que carga con todas estas deficiencias, con toda esa falta de transparencia, va a venir hasta cierto punto, al menos inicialmente va a venir deslegitimada y con desconfianza ciudadana. Eso no es saludable. Pero por otro lado, si se suspendiera el concurso, como pasó en el caso de la Corte Nacional, lo que vamos a tener es al fiscal Alarcón prorrogado indefinidamente sus funciones, altamente cuestionado por su cercanía o aparente cercanía con el poder político de turno, y eso tampoco le hace bien a la fiscalía. Lo que ellos han recomendado quizás es que en los momentos del concurso donde se han generado más especulaciones, dudas, cuestionamientos, quizás se podría nulitar hasta esa parte y retrotraer desde ahí, pero de todas maneras de eso causa efectivamente una ralentización y una demora del concurso que ya estaba demorado desde que inició.
1: Sí, digamos que tiene falla de origen en verdad, y escuché sí a los funcionarios que visitaron, a los observadores, realmente muy preocupados. Gracias, doctora Lolo Miño. Javier Palacios, la nueva mayoría del Consejo de Participación Ciudadana y Control Social decidió justo el jueves de esta semana destrabar el proceso de selección del fiscal general luego de una paralización de más de un mes. ¿Esa es buena noticia o con todo lo que han visto los observadores, presenciamos los ecuatorianos, no es tan buena noticia? ¿Cómo mira usted, doctor Palacios, este proceso para designar el nuevo fiscal general?
2: Yo trataría que el proceso para designar al fiscal general inició manchado. Luego hubieron anomalías, han continuado las anomalías, una para inusitada de más de un mes, y ahora de nuevo una reactivación del proceso que, si se cumpliría en todas sus fases, debería concluir a finales de octubre. Esto sin contar el riesgo latente de lo que en el Ecuador es una constante de acciones constitucionales en los concursos, ¿no? Y que, ¿por qué hago esta acotación? Porque si bien no está confirmado que el próximo 29 de noviembre los ecuatorianos debamos o no pronunciarnos sobre esta enmienda constitucional que proponía el presidente de la República, de llegarnos a pronunciar, esta tiene una incidencia porque es el traslado de las competencias del Consejo de Participación Ciudadana a la Asamblea Nacional, particularmente aquellas de designar autoridades. Y lo que prevé una de las disposiciones transitorias de los anexos a la pregunta es que todo concurso que no haya concluido pasará a manos, se declarará desierto y pasará a manos de la Asamblea Nacional. Entonces, el tema temporal en este concurso en particular no es un tema menor a considerarlo. Y de allí lo que ha sido la tónica, lamentablemente, en casi todos los concursos que ha promovido el Consejo de Participación Ciudadana, es las críticas a las comisiones, a los perfiles de quienes están en las comisiones, a la transparencia real del concurso y a lo que se va viendo en, a veces, subjetividades en las calificaciones de ciertos postulantes, ¿no? Este tipo de concursos, al menos yo en la forma en la que se desarrollaba el del fiscal general, no le hace bien al país, porque pueden haber nombres muy valiosos que estén concursando y que tengan un interés genuino en ser parte de la Fiscalía General del Estado. Pero con un concurso de esta naturaleza, con las críticas que ha existido, con las renuncias, ve usted que inclusive quienes tenían que hacer la fiscalización, esta comisión, empezaron a renunciar diciendo que no habían garantías, presentaron inclusive acciones de acceso a la información pública porque no tenían el acceso de las carpetas de todos los postulantes para saber si cumplían o no cumplían ciertos méritos. Entonces, a mí sí me genera una preocupación. El fiscal general del Estado es una de las autoridades más importantes del país. Hemos visto el rol que ha tenido la fiscalía en su momento y no creo que debería llevarse a cabo un concurso en estas condiciones. No creo que debería avanzar así. Pero también el problema, y lo que decía Lolo es verdad, en el Ecuador vamos a concluir con autoridades prorrogadas. O sea, eso ya es impensable. Tenemos un cúmulo de autoridades prorrogadas y todas ellas en manos del Consejo de Participación Ciudadana, ¿no? El fiscal Alarcón, por circunstancias, digamos, exógenas, tiene que estar encargado porque la fiscal Salazar en su momento cumplió su periodo y no quiso quedarse más tiempo. Luego llegó el fiscal subrogante y renunció. Entonces hay una suerte de encargos tras del encargos en una de las instituciones, como digo, más importantes para el país.
1: ¿Y qué dice de un país con autoridades como el fiscal subrogante de subrogante, doctor Palacios?
2: Pero eso afecta a la institucionalidad, Talía. Y ojo, esto no es nada contra las personas que les toca estar en estas circunstancias. No, nadie elige ser el subrogante o el encargado del encargado, pero lo que sí afecta es la institucionalidad de un país. No es lo mejor ni se ve bien que tengamos autoridades de ese calibre estando en esa circunstancia de cefalía. Inclusive, más allá de la procedencia o no de la acción constitucional, la designación del fiscal Alarcón ha sido cuestionada en la corte, hay acciones que están en trámite, y esto genera una suerte de inestabilidad en un sector muy delicado como es la justicia, y la justicia penal particularmente. O sea, el fiscal está en sus manos casos muy importantes que se están debatiendo, Sino Hidro, entre otros, ¿no? El caso Encuentro, el caso Apagón, etcétera, en los que obviamente hay críticas asociadas sobre todo al poder de turno en algunos casos, pero el problema es que tenemos un fiscal que está encargado, o sea, que es del encargo, y eso a la institucionalidad y a ojos de un veedor externo imparcial puede levantar suspicacias.
1: Gracias, doctor Javier Palacios. Doctor Gonzalo Muñoz, hay una denuncia que hizo el exministro de gobierno, nada menos que José de la Gasca, que fue también representante del Ecuador de este gobierno al Consejo de Seguridad de las Naciones Unidas, y que se siente perjudicado terriblemente. O sea, si es que desde adentro hay una persona que se consideraba tuvo poder en este gobierno hasta hace poquito, de un concurso, como ya ha dicho Lolo y también Javier Palacios, ¿qué le deja a la autoridad que resulte elegida si es que se designa al fiscal? La legitimidad sobre todo, pero ¿qué le dice que alguien como José de la Gasca, que fue ministro y fue embajador del Ecuador ante Naciones Unidas hasta hace poco, este momento se esté lamentando de ser perjudicado? ¿Qué está pasando allí?
3: Talía, yo creo que lo que sucede y ha sucedido desde la Constitución del 2008 con el Consejo de Participación Ciudadana y Control Social es la muestra más clara de la desinstitucionalización en la que vivimos como país. Mire usted, antes de entrar a analizar el fiscal, vamos a tener prácticamente casi 10 años con los señores del Consejo Nacional Electoral. Es prácticamente una monarquía electoral. Vamos con el caso que tuvimos muchísimo tiempo, un contralor encargado, que fue el señor Celi. No quiero equivocarme, pero estuvo alrededor encargado 4 o 5 años. Bueno, ahora esa inoperancia, ese servilismo del Consejo de Participación Ciudadana y Control Social traslada esos problemas, pues, a la elección de fiscal general del Estado. Elección que desde que se emitió el reglamento ya estaba deslegitimada. Usted recordará todas las críticas que existieron alrededor de ese primer reglamento que emitió el Consejo de Participación Ciudadana. Después, si mal no estoy, por el año 2025, mes de septiembre, se reformó un poco el reglamento y empezó el concurso, pero igual las cosas no se saldaron bien. Y de ahí, ¿cuál vino el problema? La comisión de selección, que establece la ley, que prácticamente, ¿no es cierto?, los miembros de la comisión de selección tienen que tener un perfil igual o similar del cargo que se va a elegir, en este caso de fiscal general del Estado. Es claro y evidente que eso, pues, no ha ocurrido. Tenemos unos miembros de la comisión de selección con perfiles bajísimos, abogados juniors, sin ningún tipo de experiencia. Entonces, pues, eso ha deslegitimado y ha afectado la elección del fiscal general del Estado.
1: Doctor Muñoz, ¿pero qué hacemos nosotros sentados viendo qué pasa el país en estas crisis? O sea, no hay una instancia, no hay nadie quien pueda resolver eso. Estamos realmente entrampados institucionalmente.
3: Sí, antes de responderle eso, Talía, solamente recordemos que el presidente Andrés Fantoni nos dijo a finales de 2025 que en abril de este año, primero en febrero, después en abril de este año, ya íbamos a tener fiscal general del Estado. El hecho cierto es que estamos en la mitad del mes de julio y no vamos casi ni siquiera por la mitad del proceso, pues. Entonces yo creo que como ciudadanía, para responder su pregunta, ahí sí tenemos una responsabilidad. Y es que el presidente de la República ha planteado, todavía no es oficial, pero ya pasó los filtros de control formal y control material que hace la Corte Constitucional, de una propuesta de referéndum para trasladar las facultades de designación que tiene el Consejo de Participación Ciudadana y Control Social hacia la Asamblea Nacional. Yo creo que esto es positivo, ¿por qué? Porque mire, yo no estoy de acuerdo, yo no estoy, más bien dicho, en contra, que las autoridades de control como el fiscal, como el contralor, los superintendentes, etcétera, tengan un origen político. Así fue en nuestro país durante casi toda la vida republicana. Le pongo un ejemplo, el doctor Alfredo Corral Borrero fue electo contralor general del Estado por la mayoría. En esa época, la Constitución del 98, la ADP y el Partido Social Cristiano. A mí no me van a venir a decir que en el ejercicio el doctor Alfredo Corral pues favoreció o fue servil a los intereses de la Democracia Popular y del Partido Social Cristiano. Fue un contralor sumamente pulcro, ¿ya? Yo no estoy de acuerdo que exista ese origen político, que en el Consejo de Participación Ciudadana en la actualidad es solapado, pues, ¿ya? Porque nadie se hace responsable políticamente hablando de esos nombramientos cuando todo el país sabe que es así. Entonces, vamos de frente en esto que está proponiendo el presidente, que yo lo mejoraría, porque ¿cuál es el problema? Que los concursos se van a mantener en la Asamblea Nacional, lo cual no estoy de acuerdo, y tampoco es culpa del presidente, sino que la Corte Constitucional, en un dictamen allá por el año 2022, con el cual yo no estoy de acuerdo, estableció que así se trasladen las facultades, deben mantenerse los concursos para precautelar y proteger el derecho de participación ciudadana. Yo sí estoy totalmente de acuerdo y estoy a favor de que estos funcionarios pues se elijan mediante ternas. Usted no va a ver o nunca va a ver pues un caso como un doctor Enrique Echeverría, un doctor Ernesto Mal Gómez, pues prestándose para este tipo de concursos que están absolutamente direccionados y deslegitimados.
1: Gracias, doctor Gonzalo Muñoz. Yo celebro mencionar nombres de prestantes ecuatorianos que actuaron con mucha dignidad y mucha ética pública, pero qué pena que tengamos que mirar hacia atrás, ¿no? Y no digamos ahora tenemos legiones de gente honesta, y ahí está la responsabilidad de la academia, ¿no? De formar los mejores ecuatorianos posibles. Lolo, los miembros del Consejo de Participación Ciudadana, estos señores que, y señoras que han hecho este trabajo que es cuestionado por muchísima gente, por la mayoría del país, que se han puesto sus propias trampas, se denuncian entre ellos, realmente es malo, es triste para una nación tener eso. Están otra vez de candidatos para ser integrantes del Consejo de Participación Ciudadana. O sea, yo quisiera una interpretación tuya para tener el cuajo de, habiendo hecho este trabajo, seguir otra vez buscar ser miembros de ese organismo.
0: A ver, mi querida Talía, yo creo que esto se ha dicho ya hasta el cansancio, pero en realidad el Consejo de Participación Ciudadana, a mi criterio, es una suerte de Frankenstein que trató en algún momento de volver a la sociedad civil como parte del gobierno, y eso ya de por sí es contradictorio, ¿no? La segunda gran mentira, a partir de 2018, el Consejo de Participación Ciudadana era que sus miembros tenían que elegirse por voto popular, pero no ser parte de un partido político. Esto era absolutamente impensable, porque como un ciudadano de a pie, ¿con qué recursos, con qué medios puede lanzarse a una campaña electoral sin contar con un partido que le respalde económicamente? Entonces, desde aquí ya hay unas confusiones y contradicciones que creo que han contaminado el trabajo del Consejo de Participación Ciudadana y Control Social. Se ha dicho hasta el cansancio que el Consejo de Participación Ciudadana y Control Social no ha cumplido adecuadamente sus funciones. Recordemos que también tiene funciones de investigación y control de la corrupción. Eso obviamente ha fallado épicamente. Pero también en cuanto a los concursos, vemos estos concursos atropellados, demorados. Como decía Javier, todos los concursos siempre están incidentados con acciones de protección, con denuncias, con gente que renuncia. Es decir, hay una situación sistemática de incumplimiento de las funciones del Consejo de Participación Ciudadana. Y claro, el problema es que el momento que llega un nuevo gobierno, que siempre ofrecen que va a desaparecer el Consejo de Participación Ciudadana, ven en este organismo una herramienta conveniente para terminar situando a su gente dentro de estos cargos profundamente importantes y críticos. Y entonces, yo estoy de acuerdo que este consejo tiene que desaparecer. La Corte Constitucional ya ha dado el aval. Ojalá en las próximas elecciones se realice esta pregunta y ojalá desaparezca, porque es un núcleo de distorsión democrática y política este Consejo de Participación Ciudadana.

0: internacional. Lola, después te doy la palabra, pero quiero ir con el doctor Javier Palacios. Salgámonos un poquito del tema estrictamente de la justicia, porque lo otro también tiene que ver con esta, todo lo que está pasando, ¿no? Y yo quiero al doctor Javier Palacios, siendo constitucionalista, que haga una breve, nos dé una visión de lo que ha pasado esta semana en Guayaquil. Ustedes manejan muy bien todos los temas y quisiera justamente la de un abogado distinguido conocer qué piensa lo que pasó. No, dejó la presidencia de la asamblea Neil Olsen para ser candidato a la alcaldía de Guayaquil y ahora resulta que la candidata del partido de gobierno del movimiento ADN será Cintia Viteri, que ya fue alcaldesa de Guayaquil por Partido Social Cristiano, y el presidente de la Asamblea Nacional candidato a la alcaldía de San Borondón. ¿Qué le dice eso a un constitucionalista de por qué la política está atravesando todas las cosas en el país, doctor Palacios?
1: En ese tema, tal día, la política ecuatoriana siempre es indescifrable, ¿no? Pero
0: y este programa se llama Descifrando, así es que hay que hacer el esfuerzo.
1: Y a ver, para mí, Nils Olsen, obviamente era un perfil, creo yo, al menos nuevo y quizás que tenía más cercanía con un potencial voto joven, ¿no? No sé si la decisión finalmente de ir con Cintia Viteri obedece, más allá de que la norma le habilitaría, pero a esta crítica del cantón en el que estaba viviendo Nils Olsen o un tema de mediciones electorales, ¿no? Lo cierto es que, al menos en la forma en la que se ven en nombres, quiero decir, el gobierno apunta a, en Guayaquil, tratar de tener los nombres, los mejores nombres posibles de sus cuadros para llegar a obtener una victoria electoral. Y creo que ahí está, ¿no? No sé si la medición de Cintia Viteri sea una medición favorable. Obviamente ella puede ser que tenga un voto de una u otra forma medido, ¿no? Ella ya fue alcaldesa de Guayaquil en una reelección, tuvo un voto considerable, más allá de que perdió con Aquiles Álvarez, pero no sé si esa es la apuesta que está haciendo el partido de gobierno.
0: Y el hecho de que se deje una función como la presidencia de la asamblea, y eso ahora porque se trata del caso de Neil Olsen, pero también de un país que parte de su asamblea tenga que buscar, renunciar para ir a buscar alcaldías o prefecturas, e inclusive hasta concejalías, y también parte del gabinete, ¿qué dice de la política nacional, doctor?
1: Lo que dice es que tenemos una falencia enorme del sistema de partidos, ¿no? En el Ecuador hace rato, creo yo, no tenemos un sistema de partidos fuertes. Ciertamente ya no sé ni si los partidos que existen al momento tienen una ideología marcada o van mutando conforme el proceso electoral. Y como no hay un sistema de partidos fuertes, cuando no logro tener postulantes o posibles candidatos que eventualmente lleguen a una victoria electoral, tengo que tomar de las cartas de los cuadros que están ejerciendo una función pública, que le están ejerciendo bien o mal, ¿no? Pero esa ha sido la tónica en el país, o sea, ocupo ministros, ocupo asambleístas, o ocupo figuras que han tenido de cierta forma un rol importante en la administración de un determinado poder de turno para lanzarlos a una candidatura. ¿Por qué? Porque creo que han tenido más exposición, porque son medibles, porque tengo al menos un marco para saber cuánto puede crecer en una potencial candidatura. Esta ha sido la historia del país, pero insisto, esto para mí lo que refleja es un sistema de partidos débiles, ¿no? Es que básicamente son coyunturales, o sea, Cintia Viteri estaba en otro partido, se lanzó por otro partido, ahora lanza por el partido de gobierno. Nils Olsen no era, para empezar, un político en principio, pero él estuvo también con el expresidente Lasso, luego se quedó con el presidente Noboa en el ministerio y luego dio el salto finalmente a la asamblea. Entonces, ahí lo que se demuestra es que más bien los candidatos en este país no pasan por un proceso de selección de partidos, sino más bien son coyunturales.
0: Exacto, gracias, doctor Javier Palacio. Doctor Gonzalo Muñoz, yo quiero también su opinión sobre este tema de Guayaquil. No, ya no hablamos de Quito porque definitivamente el alcalde Pavel Muñoz puede continuar. Ayer, el día jueves, creo que no se aceptó una petición que había hecho a una concejala alterna, creo. Pero lo de Guayaquil, ¿cómo se mira? Cintia Viteri, que es social cristiana de toda la vida, de cepa, digamos, de esa militancia, de pronto es la ungida del partido de gobierno que habla de remozar, de tener figuras nuevas. Y yo no tengo nada contra la experiencia, al contrario, creo que el Ecuador tiene déficit de experiencia en el poder, ¿no? Pero de recurrir a Cynthia Viteri, y mientras tanto el paso

0: de la presidencia de la asamblea de una persona elegida en las urnas, ¿no? Porque a él le eligieron para 4 años, que termine este momento con una candidatura. Él habla de su militancia, va a ser candidato a la alcaldía de San Borondón. ¿Cuál es una lectura política, doctor Gonzalo Muñoz?
1: Primero vamos con el tema de Cintia Viteri. Y aquí creo que es importante destacar o analizar un tema que no había sucedido antes. Estamos hablando de una organización política como ADN, de un gobierno como el del presidente Noboa, que si se ha caracterizado por algo es por buscar, más allá de personas con mucha preparación para sus cargos, ha privilegiado la lealtad, ¿sí? En círculos muy cerrados. Entonces, lo que ocurre hoy en Guayaquil es una excepción a esto que se venía dando, ¿sí? El presidente de la República, el gobierno, el presidente Noboa y ADN específicamente, van por una candidatura totalmente por fuera y sin absoluta cercanía con ADN como la de Cintia Viteri. Entonces, tenemos un caso en que un movimiento que se dice llamar, ¿no es cierto?, el Nuevo Ecuador, recurre a quien fue, desde mi punto de vista, una de las sepultureras del Partido Social Cristiano por una nefasta gestión en la alcaldía, pues, ¿sí? No es incomparable lo que hizo Cintia Viteri en la alcaldía con lo que sucedió anteriormente con Jaime Nebot y León Febres Cordero. Entonces, ¿eso qué evidencia? Evidencia que los números están mal, ¿sí? Que Niels Olsen, al principio, pues se creyó que podría llegar a pelear por la alcaldía de Guayaquil, se vio finalmente que va a ser muy complicado y optaron por el cuadro de Cintia Viteri, que entendería yo, pues debe tener mejores números en la ciudad de Guayaquil. Y con respecto al señor Niels Olsen, yo hice una crítica constructiva. Yo no estoy de acuerdo que un legislador que tiene un periodo de 4 años y más aún siendo presidente de la Asamblea Nacional, que conlleva aún más responsabilidad con la ciudadanía, renuncie apenas pasado un año con el pretexto de que ya ha cumplido su labor. No, pues no ha cumplido su labor porque le faltan 3 años y uno más de seguir siendo presidente. No es el mismo caso, pues, Talía, de que cuando Luis Fernando Torres renunció a la asamblea para lanzarse a la alcaldía del Mato, allá por el año finales del 2018, pues, el señor Luis Fernando Torres fue asambleísta desde el 2013 al 2017 y desde el 2017 al 2019, omitiendo toda su trayectoria política anterior. Pero el señor Olsen, pues, no ostenta esas credenciales que tenía Luis Fernando Torres en ese momento. Entonces, sí me parece una falta de responsabilidad con el país y aún diré absoluta sensibilidad para terminar peleando nada más y nada menos, ¿por qué? Por la alcaldía, pues, de San Borondón, que es un cantón, pues, comparado con Guayaquil, sumamente pequeño.
0: Y también parece que no tiene una visión política, ¿no? Porque nadie pide que renuncie o él renuncia por su propia cuenta, sin tener unas mediciones ciertas. Eso también da la idea de que se rodean de asesores que no les dicen la verdad, sino lo que quieren escuchar, que es otro gran problema de la gobernanza en el país. Lolo, voy contigo, si querías completar algo cuando yo te interrumpí, pero yo quiero también tu análisis, y a ti también te gusta mucho analizar los temas de la política, y me concentro en Guayaquil y no hablo de Quito, ya dije lo de Pavel Muñoz, y de Cuenca tampoco, pese a que el alcalde Zamora terminó sin poder buscar la reelección, sabiendo que él tenía las primeras cifras en esa ciudad, por una demanda que fue aceptada por el Tribunal Contencioso Electoral. ¿Cómo ves lo que está pasando en Guayaquil y estos dos hechos concretamente? Que Cintia Viteri sea la candidata de ADN, eso hace 20 días era medio extraño, si alguien hubiese anticipado, cuando ya se conocía que a través de su esposo tenía algunos acercamientos con el gobierno. Y lo de Niels Olsen, dejar la presidencia de la asamblea con todo lo que ello representa para buscar una candidatura en su provincia.
2: Claro, mi querida Talía, a ver, yo creo que el tema pasa por, como decían mis colegas, una crisis de partidos, pero además yo creo que no podemos dejar de mencionar, porque es a todas luces evidente, que hay un intento de afectar el proceso electoral de las seccionales, no solamente en Guayaquil, sino en las principales ciudades del Ecuador. O sea, yo no estoy en contra de que se persigan los actos de alta corrupción, de que los funcionarios públicos, incluso de elevados cargos, cuando han cometido actos de corrupción, tengan que ser procesados, pero sí llama profundamente la atención que a puertas de una elección seccional

0: justo casualmente se activa una serie de procesos contra los principales alcaldes de oposición que tenían aspiraciones y altas probabilidades de reelegirse. Esto no quiere decir, por supuesto, que yo apoye o suscriba políticamente con la bancada a la que estos alcaldes pertenecen, pero a mí sí me llama la atención profundamente que justo en este contexto se hacen los procesos contra Aquiles Álvarez, contra el alcalde de Cuenca, se han activado procesos también contra Pavel Muñoz, lo que pasó el día de ayer, se activa en el Tribunal Contencioso Electoral una cuestión profundamente impresentable de violencia política de género que por suerte no prospera, pero digamos, la sensación que tenemos muchos es que lo que el gobierno está tratando de hacer es que, como ha tenido una baja de su popularidad visible en las encuestas y que quizás no pueda ganar en las urnas, y esto ya se vio además con la consulta popular en noviembre, lo que se está haciendo es tratando de sacar a los candidatos que podían hacerle un poco de calor a través de la activación de procesos penales especialmente, y yo en ese sentido sí tengo que ser muy enfática en que la justicia no puede ser instrumentalizada para torcer o para afectar los procesos políticos en curso, eso sí es inaceptable. Y la otra cosa, mi querida Talía, que precisamente ayer lo conversábamos con otro colega, es los efectos que tiene esta suerte de juego de las sillas en el derecho de nosotros, los electores, al voto. Por ejemplo, se habla mucho, y esta es la primera vez que yo recuerdo que pase algo así, de que existen ciertas candidaturas, llamémoslas de caballos de Troya, de personas que se presentan como ajenas o distintas al partido de gobierno, pero que en realidad todo el mundo sabe, o al menos sospecha, de que son los verdaderos candidatos del gobierno. Esto pasa en Quito y pasaba en Guayaquil. Con respecto a Cynthia Viteri, antes del anuncio de que oficialmente va por ADN, todo el mundo decía, ella se presenta por otro partido, pero ella es la verdadera candidata de ADN. Entonces, imagínense ustedes, colegas y queridos radioescuchas, lo grave que es que nosotros como ciudadanos vayamos a votar y que en realidad no sepamos o no tengamos certeza de cuál es el movimiento de que esta persona representa. O sea, es un intento para mí de engañar al electorado, y ese engaño viola profundamente el derecho de elegir, que tiene que partir por el hecho de que el ciudadano tiene que estar claro por quién está votando, y no solamente por la persona física, sino por qué partido representa, qué intereses va a defender, qué cosas va a combatir. Entonces, me parece a mí, este es uno de los procesos electorales más nocivos, creo yo, con el derecho de elección de nosotros los ciudadanos, no solamente porque hay conductas engañosas con respecto a quienes han presentado las candidaturas, pero por esto que yo decía antes, ¿no? Además, ahora como novedad, se activa a puertas de un proceso electoral mecanismos especialmente de la justicia penal, que siempre tienen que ser de última ratio, para de alguna manera sacar del juego a quienes podrían ser contendores fuertes del gobierno de turno.
1: Gracias, doctora Lolo Miño. Cierro con usted, doctor Javier Palacios, con la reflexión final justamente sobre lo que acaba de decir Lolo Miño. En verdad, ahora ya no le preguntan a uno si fulano está de candidato, sino por quién va, porque como se cambian tanto. Pero la reflexión que le quiero pedir a usted es eso, sobre el uso de la justicia en los temas políticos, que es que el país no es de inocentes, lo que pasa es que la gente no habla, pero entiende muy bien lo que está pasando. ¿Qué significa ese uso de la justicia, doctor Palacios? Y más que nada, ¿qué implicaría eso en un juego democrático que intenta ser libre?
2: Lo primero que implica es que no va a haber un juego democrático libre en eso, Talía. Si utilizamos la justicia como un móvil para impedir o evitar pronunciamientos populares a favor de una u otra persona, esto no nos va a llevar a ningún buen puerto, porque lo que hace el poder de turno hoy lo podrá hacer mañana. El Ecuador vivió una época en la que todos, creo que casi de común acuerdo, cuestionábamos la interferencia en la administración de justicia de un partido político en particular, ¿no es cierto?, de que estuvo mucho tiempo en el poder de turno. Y no podemos dejar que esto se caiga porque ese partido ya no está, ahí está otro. No importa la bandera ni el color que esté actualmente administrando el país, se tiene que respetar las funciones y no utilizar a la justicia como un móvil político ni como un móvil para anular adversarios políticos. A los políticos lo lógico es ganarles en las urnas, en el debate, en las propuestas. Esa es la esfera, la arena en la que tienen que debatir, y no en la justicia. Ahora, habrá también otros casos en los que se tiene que cuestionar el timing, ¿no? ¿Qué quiero decir? Es sorpresivo el momento en el que se activa fiscalía, pero también es llamativo en cierto

0: casos, sobre todo particulares, estos incrementos patrimoniales, estas actuaciones de ciertos alcaldes que, entiendo, igual tenían interés de reelección. No quiero decir que el timing deslegitime el proceso penal o el potencial proceso penal, más bien tendría que hacérselo con todo el rigor de la ley. Pero al menos si el caso es así y es evidente, y como usted decía, no somos inocentes, es evidente el momento en el que se activa, que sean con sustentos, porque cuando después de meses o años llegamos a ver que los casos no tenían sustentos, nos damos cuenta que la justicia fue, perdóname la expresión, una marioneta al servicio del poder político. Yo con esto cierro, y solo hay un caso que creo que demuestra eso. Ve usted el caso de Priscila Burneo, me parece que es la nieta de Conto Patiño, que tuvo que enfrentar todo un proceso y que luego el fiscal general del estado en audiencia tuvo que decir que él reconoce que no tiene que solicitarle pena a esa. Pero ya pasó después de un escarnio público y de un proceso penal que a nadie se lo deseo. ¿Y quién le da eso? ¿Quién le recupera eso? Ahí es cuando se utiliza la justicia nuevamente con fines políticos y no con sustentos jurídicos.
1: Gracias, doctor, y permítanme aquí hacer una brevísima pausa para regresar con la pregunta cuya respuesta genera gran expectativa en la audiencia. Ya volvemos.
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1: Estamos de vuelta y la pregunta está planteada. ¿A quién le ha ido mal, Javier Palacios?
0: A la selección de Francia, que quedó fuera del Mundial.
1: ¿Lolo Miño?
3: Yo creo que a la FIFA, por la falta de credibilidad creciente que hay en sus acciones.
1: ¿Gonzalo Muñoz?
4: Al Ecuador, por su falta de institucionalidad y por un pésimo Mundial.
1: Y para que nos quede un sabor agradable para el fin de semana, ¿a quién ha ido bien, Javier Palacios?
0: A Lionel Messi, que va a jugar su tercera final de un Mundial.
1: ¿Lolo Miño?
3: Yo creo que al país, porque necesitaba la alegría del Mundial. Esto te cambia el humor definitivamente.
1: ¿Gonzalo Muñoz?
4: A Lionel Scaloni, que ya superó en partidos ganados a Bilardo.
1: Gracias a los panelistas que han estado hoy en Descifrando y a ustedes, amigas y amigos, por su fidelidad. Envíen sus comentarios a la cuenta ex, arroba Thalía Flores F, y también al Facebook. Les espero la próxima semana. Gracias, chao.
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11: Saludos cordiales, bienvenidos al servicio informativo de NotiHoy en este lunes 20 de julio de 2026.

0: Gracias por acompañarnos, gracias por preferirnos. Mañana un poco fría en la capital de la República y operativos también preventivos por parte del Distrito Metropolitano de Quito en conjunto con la Policía Nacional, que a esta hora aún, que es temprano, detienen el tránsito en la ciudad. Recordarles a nuestros amigos oyentes que circulan en Quito con su vehículo cuya placa termina en 1 y 2, empezó ya a regir el pico y placa esta restricción vehicular que inicia a las 6 de la mañana. Se extiende hasta las 9:30, posteriormente se retoma de 16 a 20 horas. Mi nombre es Gabriela Murgueito, en el control técnico se encuentra Marcelo Padilla. Hay importante información que se ha producido en las últimas horas a escala nacional, internacional y por supuesto también deportiva con la final del fútbol, del Mundial de Fútbol 2026, en la que España se coronó campeón al ganar 1-0 a Argentina. De todo esto les estaremos contando más adelante. Aquí empezamos con los titulares.
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0: 18 alianzas electorales validó el Consejo Nacional Electoral después del cierre del registro electoral. El movimiento Amigo, que cobija a los candidatos del correísmo, fue suspendido por 9 meses por el Tribunal Contencioso Electoral. Sin embargo, la Revolución Ciudadana dice que continuará en la carrera por las elecciones. David Norero, el abogado de Aquiles Álvarez, será su reemplazo para terciar por la alcaldía de Guayaquil. El nuevo Museo Nacional del Ecuador ya tiene diseño ganador, se denomina Estratos Vivos. En el ámbito internacional, 6 muertos dejó un sismo de 5.1 en la región andina de Perú. Los incendios de Canadá desatan nueva amenaza arancelaria de Donald Trump contra ese país. El Fondo Monetario Internacional liberó 346 millones de dólares de Venezuela para el plan de la reconstrucción tras los 2 terremotos en el estado La Guaira. El hijo de Nicolás Maduro recibió reclamos durante su recorrido por zonas afectadas por los terremotos, mientras el caso judicial contra Nicolás Maduro en Estados Unidos ha captado la atención mundial al entrar en una nueva etapa crucial. Este 22 de julio, el ex líder del régimen venezolano comparecerá nuevamente ante la jurisdicción federal en la Corte del Distrito Sur de Nueva York. En el ámbito mundialista, España hizo desaparecer a Lionel Messi y ganó el Mundial de Fútbol 2026. De esto les estaremos contando en los siguientes minutos. Aquí empezamos.
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0: 6:12 a.m. Aquí empezamos el desarrollo de la información. El Tribunal Contencioso Electoral suspendió al movimiento Amigo, que cobija a los candidatos del correísmo, tras las elecciones seccionales de noviembre de 2026. Entre ellos, Pavel Muñoz, quien busca la reelección en el municipio de Quito, y Luisa González, precandidata a la prefectura de Manabí. La noticia se conoció el pasado 17 de julio, a pocas horas de que vence el plazo para que las organizaciones políticas registren alianzas para las elecciones seccionales. El contencioso electoral admitió a trámite una denuncia presentada por el fiscal general del estado, Leonardo Alarcón, que se sustenta en un procedimiento de carácter reservado en contra del movimiento Amigo y sus directivos. Con esa base, el Tribunal Contencioso Electoral dispuso la suspensión temporal de la organización por un periodo de 9 meses en el registro permanente de organizaciones políticas que mantiene el Consejo Nacional Electoral. Aunque la resolución del Tribunal Contencioso Electoral no menciona el procedimiento que lleva a cabo la Fiscalía en contra del Movimiento Amigo, el Código de la Democracia establece que se puede suspender a una organización política por pedido del fiscal general cuando éste realice una investigación por lavado de activos que involucre directamente a la organización. El 16 de julio, el fiscal Leonardo Alarcón informó al Tribunal Contencioso Electoral la existencia de una investigación previa en contra de la organización. Tras el sorteo, la causa recayó sobre el juez Juan Patricio Maldonado. El juez Maldonado también dispone que se oficie al Consejo Nacional Electoral para que en el ámbito de sus competencias tome razón de la medida dispuesta en este auto y adopte las actuaciones administrativas necesarias para su ejecución. El CNE debe hacer efectiva la suspensión en el plazo de 3 días. Por esa suspensión, o esa suspensión no frena los planes del correísmo de participar en las elecciones seccionales. Así lo aseguró Gabriela Rivadeneira, presidenta de la Revolución.

0: Ciudadana en el espacio digital Outsiders, poco después de conocer la resolución del contencioso. Tras la suspensión por 9 meses del Movimiento Revolución Ciudadana en marzo pasado, el correísmo buscó una alternativa para no quedarse fuera de las elecciones seccionales del 29 de noviembre y encontró en el Movimiento Amigo un refugio para sus candidatos. Escuchemos qué fue lo que dijo la presidenta de Revolución Ciudadana, Gabriela Rivadeneira, ante la pregunta que hará ahora el movimiento correísta.
1: Las candidaturas serán inscritas para este proceso electoral. Tenemos registro de todas nuestras alianzas. Lo hemos estado haciendo
2: ya todos estos días. ¿Ya?
1: Sí, hemos estado actuando frente a eso. Tenemos un registro de alianzas y también, obviamente, ahora estamos ya empeñando los planes que siempre tratan de estar como plan B o plan C, que terminan siendo la primera carta de presentación. Así que sí, nuestras candidaturas serán inscritas para este proceso electoral.
0: La prefecta de Pichincha, Paola Pavón, cuestionó la suspensión del Movimiento Amigo y aseguró que la decisión afecta a las garantías de participación política.
3: En Ecuador vivimos una tiranía. No les bastó con sacar a la Revolución Ciudadana de la papeleta electoral. Después tomaron el Movimiento Reto, que se había convertido en una alternativa para nuestra participación política. Encarcelaron alcaldes como Aquiles Álvarez y persiguieron a Cristian Zamora. Ante este escenario, buscamos el respaldo del Movimiento Amigo para poder presentar nuestras candidaturas. Pero hoy, entre gallos y medianoche, también suspendieron a este movimiento. Con esta decisión, la principal fuerza política de oposición del país vuelve a quedarse sin la posibilidad de presentar candidatos a las prefecturas, a las alcaldías, a los consejos municipales y a las juntas parroquiales. Y esto es mucho más grave de lo que parece, porque no estamos hablando únicamente de un partido político y de sus dirigentes. Estamos hablando de millones de personas que en la práctica les están eliminando las opciones para elegir a quien ellos quieren que les represente. Cuando el gobierno decide arbitrariamente qué fuerzas pueden competir, ya no existe democracia, ya no existe elección libre, y esto se convierte en autoritarismo. Esto ya no puede presentarse como una simple pelea política o como un problema interno de la Revolución Ciudadana. Lo que está en juego es el derecho a la participación de candidatos, de militantes y sobre todo de electores. Porque en democracia, incluso el partido que más incomoda al poder tiene derecho a existir, a organizarse, a presentar candidaturas y someterse al voto popular. A los adversarios se les derrota en las urnas, no se les elimina en la competencia mediante artimañas jurídicas. Y cuando se cierran los caminos democráticos, no desaparece el conflicto. Crecen la confrontación, el odio y la desconfianza en las instituciones. Por eso, hago un llamado a la comunidad internacional, a todos los sectores democráticos del Ecuador, a las universidades, a los periodistas, a las organizaciones de la sociedad civil, para que no normalicen lo que está pasando y exijamos garantías para la participación política y evitar que se utilicen las instituciones para eliminar adversarios. Porque hoy están dejando por fuera a una fuerza política, pero lo que se está debilitando es el derecho de todo un país a decidir libremente. Y al final, los platos rotos no los paga únicamente la Revolución Ciudadana, sino los paga lamentablemente todo el Ecuador.
0: Eran las declaraciones de la prefecta de Pichincha, Paola Pavón. La sanción a la Revolución Ciudadana se aplicó por una indagación de la Fiscalía sobre un presunto lavado de activos y delincuencia organizada en el caso Caja Chica, la primera suspensión. Desde entonces, la organización correísta mantuvo en secreto el nombre de la organización política en la que participaría o con la que participaría. El 27 de junio se oficializó un acuerdo con el Movimiento Amigo. Su silencio, según sus directivos, buscaba precisamente evitar que el Consejo Nacional Electoral suspenda también a la tienda política con la que pretendía participar en las elecciones. Y sobre este mismo tema, un día después de que el Tribunal Contencioso Electoral, bajo pedido de la Fiscalía General, suspendiera temporalmente al Movimiento Amigo, llegó la noticia de que Aquiles Álvarez designó a su

sucesor para participar en la contienda por la alcaldía de Guayaquil. Se trata de su abogado David Norero. Así que este 18 de julio, Norero confirmó que participará en las elecciones seccionales adelantadas para el 29 de noviembre. Sin embargo, todavía no se ha dado a conocer la organización política por la que se inscribirá su candidatura. Norero es un abogado especializado en derecho constitucional, derechos humanos y anticorrupción. Ha litigado en el sector privado y también ha ocupado cargos en el sector público. El último fue justamente como secretario general del municipio del Puerto Principal durante la gestión de Álvarez hasta febrero de 2026. Previamente fue coordinador general en la misma institución. Y en el mismo ámbito electoral, el plazo para el registro de alianzas para las elecciones seccionales del 29 de noviembre de este año cerró el pasado sábado 18 de julio. Un día después, el Consejo Nacional Electoral validó 18 acuerdos políticos, 5 de ámbito provincial y 13 de carácter cantonal, pero quedan todavía 449 por procesar. La cifra contrasta con las más de 230 organizaciones políticas habilitadas entre partidos y movimientos nacionales, provinciales y cantonales, y evidencia que hasta ahora el proceso está marcado por acuerdos locales antes que por grandes coaliciones nacionales. Entre las alianzas provinciales aprobadas consta Somos Manabitas en Manabí, integrada por las listas 1, 8, 61 y 63, entre ellas Centro Democrático y Avanza. También fue validada la alianza 2-4 en Cañar, conformada por Unidad Popular, Pueblo, Igualdad y Democracia. Y en el ámbito cantonal, 6 de las alianzas corresponden a los cantones Baba, Vinces, Quevedo, Ventanas, Montalvo y Palenque en la provincia de Los Ríos. A ella se suma cuencanos como Voz en Cuenca, en la provincia de La Suay, que agrupa la lista 62 y 107 del Movimiento Renace. Hasta la mañana del día de ayer, 19 de julio, entre las alianzas calificadas no figuraban las principales organizaciones políticas del país en el CNE como Acción Democrática Nacional, ni Amigo, que abanderaba la Revolución Ciudadana hasta su suspensión temporal. Entre los nombres más repetidos están al momento el Partido Social Cristiano, Unidad Popular, Pueblo, Igualdad y Democracia y Creo. 6 de la mañana con 25 minutos. Vamos a revisar lo que ocurrió ayer y en las últimas horas con respecto al Mundial de Fútbol 2026, que terminó ayer con el triunfo de España.

0: España hizo desaparecer a Lionel Messi y ganó el Mundial de Fútbol 2026. Después de completar una campaña invicta en la que pasó de un debut inesperadamente discreto ante Cabo Verde a dominar las rondas eliminatorias y derrotar a Argentina en la final, la selección dirigida por Luis de la Fuente disputó 8 partidos, consiguió 7 victorias y un empate. Marcó 14 goles y recibió solo uno antes de levantar su segunda Copa del Mundo 16 años después de Sudáfrica 2010.
1: Todos para uno y uno para todos. Con la fuerza del trabajo en grupo, España desapareció a Lionel Messi y se consagró campeona del Mundial de 2026 al vencer 1-0 a Argentina en la prórroga el domingo a las afueras de Nueva York. La Roja dominó el balón durante el primer tiempo y tuvo algunas aproximaciones al arco de Emiliano Dibu Martínez, pero sin mayor peligro. En el segundo tiempo el dominio español continuó, pero el arquero argentino se fue convirtiendo en figura al salvar varios remates al arco del equipo dirigido por Luis de la Fuente. El partido terminó empatado sin goles en los 90 minutos y se fue a la prórroga. En el primer tiempo extra, Nico Williams marcó un gol que el árbitro anuló por una falta previa, pero en el primer minuto del segundo tiempo del alargue finalmente llegó el gol español. Con un disparo furioso del revulsivo Ferran Torres, los ibéricos pusieron fin a la resistencia del albiceleste y ganaron su segunda estrella, tras la conquistada en Sudáfrica 2010, igualando en el historial del certamen a Uruguay y Francia. Así Lionel Messi, el 10 de los argentinos, se quedó con las ganas de levantar de nuevo la Copa del Mundo.
0: 6 de la mañana con 27 minutos y gritos de alegría y un concierto de claxones en Madrid fue lo que se registró por el título de España en el Mundial.

0: Dos minutos después de la medianoche, ya siendo lunes, Madrid estalló en una explosión de alegría y en un concierto de claxones de los coches, con el pitido que puso fin a la final del Mundial ganada por España 1-0 ante Argentina. Los aficionados cantaban y bailaban de alegría en la Plaza Colón, donde se instaló una fan zone. Además, se reunieron en Plaza de Cibeles para celebrar el triunfo. La capital española estalló de alegría y alivio, tras una final cerrada en que La Roja se topó una y otra vez con el muro defensivo argentino. Es el segundo título mundial de España, después del que conquistó en 2010 en Sudáfrica.
1: 6 de la mañana con 28 minutos. Y vamos a escuchar las declaraciones del director técnico de España, Luis de la Fuente, luego de haber conseguido este triunfo ante Argentina y haber levantado el título de campeón mundial del fútbol, de este Mundial de Fútbol 2026.
2: Somos campeones del mundo. Estoy orgulloso, feliz y muy orgulloso de los jugadores. Estaba comentando antes con compañeros, porque hemos cerrado una etapa importantísima, hemos ganado en todas las categorías, hemos crecido juntos, hemos llegado hasta donde estamos gracias a su talento, a su actitud, a su compromiso, a ese ejemplo de valores y a su talento, a gran talento futbolístico. Y además es que es un equipo todavía con mucho recorrido y eso nos hace todavía pensar, ya estábamos pensando en qué nos llega todavía y qué vamos a hacer más en adelante. Incansable, de verdad que estoy feliz, feliz.
3: ¿De quién te acuerdas ahora mismo, Luis? Hombre,
2: pues ya, yo ahora de la gente, de mis padres y de mi hermano, siempre digo que porque no estaba, me hubiera gustado verles aquí disfrutar de este espectáculo, pero de toda mi familia, de mis amigos, de mis compañeros, del grupo de trabajo maravilloso que tengo y de un país volcado con esta selección, que es de verdad una y otra vez orgulloso de tener un país de como tenemos, de ser español y nada, y a seguir en esta línea.
3: ¿Qué partido más áspero, más difícil?
2: Ganando un campeonato del mundo, creo que hemos hecho un muy buen partido, creo que teníamos que haberlo solucionado antes, solo ha impedido ir por delante en el marcador las grandes paradas de Dibu, y la verdad que es que al final esto demuestra que ganar cuesta mucho, por eso hay que poner en valor cuando se consigue.
1: Aficionados, en cambio, en el Obelisco de Buenos Aires pusieron juegos pirotécnicos pese a la derrota de Argentina en la final del Mundial.
4: Los fuegos artificiales iluminaron el cielo de la capital argentina pese a la derrota de la selección. Los aficionados argentinos se reunieron en el Obelisco de Buenos Aires y lamentaron la caída del albiceleste ante España por 1-0 en la final de la Copa del Mundo, tras 120 minutos de partido. Los hinchas llegaron al icónico sitio a pesar de que el equipo de Lionel Messi no logró el bicampeonato consecutivo ni la cuarta estrella, como todos los argentinos anhelaban. Tras el final del esperado partido, varios no pudieron ocultar las lágrimas de tristeza, aunque aplaudieron a sus ídolos por el Mundial que disputaron con remontadas inolvidables en las fases anteriores.
1: Y Lionel Scaloni, el director técnico de Argentina, no aguantó las lágrimas y lloró en la conferencia de prensa tras la derrota ante España. También puso en duda su continuidad al frente de la selección argentina.
5: Leo, ¿cómo te va? Juan Pablo Ferrari, del diario Hoy de La Plata. La gloria de Qatar y de las Copas América es inmaculada, no se toca, no se empaña. Nosotros también estamos acá un poco siguiendo a la selección desde el primer día y quería preguntarte, al margen del sentimiento que te invade en este momento, si pudiste hablar con Messi después del Mundial que hizo, si podemos confirmar o vos podés confirmar, te confirmó a vos de que hoy fue el último partido, no sé si lo hablaste, por eso te pregunto. Y también te quería preguntar por vos, lo dijiste, tenés contrato hasta diciembre, pero después de este Mundial la gente quiere que sigas, ¿qué vas a hacer?
6: La verdad que no hablé con Leo, con respecto a mí voy a hablar con el presidente, yo más o menos tengo una idea de lo que quiero hacer. Cumpliré el contrato y después veo, la verdad que siento la necesidad también de pensar, porque ya no sé si va a poder hacer algo tan grande como esto y a lo mejor, bueno, habría que hablarlo. Yo al presidente le estoy agradecido por haberme dado la oportunidad esta de estar en el lugar

0: de estar en el lugar que estoy. Es el lugar soñado para todos. Hemos intentado hasta el último momento dar el máximo como cuerpo técnico, los jugadores, y creo que es justo que me pueda tomar este tiempo y pensarlo. Este lugar es maravilloso, maravilloso. Es un lugar soñado que en mi vida pensé que, a ver si paro porque no soy capaz, en mi vida pensé que pensamos todos los chicos del cuerpo técnico estar en ese lugar. Entonces, para seguir se necesitan un montón de cosas, sobre todo volver a resetearse, volver a formar un grupo como este. Que difícilmente se vuelva a formar. Y me duele el alma. Lo siento.
1: Eran las expresiones de Lionel Scaloni, el director técnico de Argentina. Inglaterra terminó tercero del Mundial 2026 al ganarle a Francia por 6-4.
2: Una lluvia de goles. En el partido entre los decepcionados de las semifinales, Inglaterra se hizo el sábado con el tercer puesto del Mundial 2026 al vencer 6-4 a una Francia que levantó cabeza y rozó la remontada tras una primera parte desastrosa. Los ingleses se fueron arriba en el marcador temprano con un gol de media distancia de Declan Rice al minuto 4. Ese Riconza aumentó la diferencia para los dirigidos por el alemán Thomas Tuchel con un gran cabezazo al minuto 18 tras un tiro de esquina. Bukayo Saka, que fue titular, marcó el tercero para los ingleses al minuto 37 y el cuarto en el primer minuto de adición de la primera parte, en la que solo hubo un equipo en la cancha. Francia, herida en su orgullo, reaccionó de entrada en el segundo tiempo con un gol de su capitán y figura, Kylian Mbappé, al minuto 47. El seleccionado galo, que despedía a su entrenador Didier Deschamps, aceleró y Bradley Barcola descontó al minuto 54 para poner las cosas 4-2 en favor de los ingleses. Antes de la última pausa de hidratación, Mbappé marcó el tercer tanto para los franceses y con su doblete personal completó 10 goles en este mundial, siendo de momento el líder en la tabla de goleadores. Además, superó a Lionel Messi en la tabla histórica de goleadores de todos los mundiales con 22 dianas. El festival de goles continuó y al minuto 87 Saka completó su hat-trick o triplete con un penal que parecía poner fin al pleito. Sin embargo, Ousmane Dembélé marcó en el sexto minuto de adición un cuarto gol para Francia que puso algo de suspenso sobre el final. Pero en un contragolpe, Jude Bellingham, que entró para la parte final del partido, marcó el sexto tanto de los ingleses tras una gran jugada individual, con la que completó 7 goles en esta Copa del Mundo y le aseguró a su selección el bronce. Es la mejor participación de Inglaterra en una Copa del Mundo desde su único título conseguido hace 60 años como local.
1: Madonna, Shakira y Justin Bieber fueron las otras estrellas de la final mundialista.
3: Madonna, Ronaldo y Ronaldinho abrieron el show del medio tiempo de la final del Mundial 2026. Al ritmo de su tema Music, Madonna se presentó en la cancha del estadio MetLife en las afueras de Nueva York. Al mero estilo de un Super Bowl, el show continuó con la aparición de Justin Bieber y el grupo de K-pop surcoreano BTS. Rodeada de los Ghetto Kids, la colombiana Shakira saltó a la cancha junto con la estrella del Afrobeat, Burna Boy, e interpretaron Die Die, la canción oficial de la competición. El espectáculo fue producido por Chris Martin, líder de Coldplay, que también

0: Subió al escenario junto al coro PS22 de la Escuela Primaria Pública de Nueva York y el director de orquesta venezolano Gustavo Dudamel. El tema principal del espectáculo fue el amor, o love, en inglés. El objetivo del show fue recaudar fondos para un programa a favor de la educación, impulsado por la FIFA y la ONG Global Citizen, cofundada por Chris Martin. Se trató del primer show de medio tiempo de una final de la Copa Mundial de la FIFA.
1: 6:38 y sobre la politización también del Mundial, inédito en esta Copa del Mundo, tenemos una nota con NTN 24.
2: Bueno, y una de las imágenes que nos deja la final de la Copa del Mundo es la llegada del presidente Donald Trump al estadio de Nueva Jersey, que elevó aún más el dispositivo de seguridad. Los helicópteros Marine One sobrevolaron el New York New Jersey Stadium antes del partido, mientras cientos de agentes del servicio secreto reforzaban los controles en los accesos para la final del Mundial. La final del Mundial también dejó una imagen de alto contenido político. Donald Trump compartió palco con la presidenta de México, Claudia Sheinbaum, y el primer ministro de Canadá, Mark Carney, en medio de las tensiones regionales por los aranceles y el humo de los incendios canadienses. Sheinbaum explicó que viajó porque consideraba importante que los tres países anfitriones estuvieran representados en la final. Las fotografías mostraron a Carney con gesto serio en el extremo opuesto de Trump, mientras el mandatario estadounidense conversaba con Melania Trump y la presidente de México. Saludamos a Sami Epel, consultor internacionalista, analista político y periodista experto en Medio Oriente, quien nos acompaña desde Estados Unidos. Sami, bienvenido a la tarde fin de semana. ¿Qué fracturas expuso este mundial entre los que históricamente han sido llamados como los tres amigos?
3: Gracias, Nicolai. Ciertamente una interesante final del Mundial, sí. Emocionante como siempre. Fue muy interesante ver a la presidenta Sheinbaum muy sonriente, relativamente muy contenta. También al primer ministro Carney, también el rey de España, estaba presente. Pero lo de la presidenta de México es interesante porque ella no asistió a ningún partido, ninguno de los que habían se habían jugado aún en México, porque ella decía que ella no podía ir a un partido de fútbol donde sus ciudadanos no podían ni siquiera pagar el ticket de entrada. Entonces, por solidaridad, algo populista, pero lo hizo. Esto yo creo que fue un momento bueno para Norteamérica en general. También para un posible acercamiento de posiciones que están algo enfrentadas hoy en día. Carney de Canadá estuvo un poco frío, yo traté de observarlo lo más que pude y lo vi un poco frío, pero sin embargo la presidenta Sheinbaum estaba relativamente contenta y conversando con el presidente Trump.
2: El análisis cuando el presidente de Estados Unidos, Donald Trump, también amenaza con aumentar los aranceles a Canadá para cubrir el costo de la contaminación causada por el humo de los incendios forestales que se extendió hasta Nueva Jersey, sede de la final del Mundial de Fútbol. Veamos el informe.
4: Una de las zonas más afectadas por los incendios en Canadá ha generado una inmensa nube de humo que ensombreció los cielos de las ciudades vecinas de Nueva York y Nueva Jersey, esta última sede de la final España-Argentina. Densas columnas de humo de incendios forestales procedentes de Canadá y del norte de Minnesota desataron alertas por mala calidad del aire en todo Estados Unidos. De momento, no se registraron víctimas. Un total de 937 incendios permanecían activos este fin de semana en Canadá, la mayoría fuera de control según el Sistema Canadiense de Información sobre Incendios Forestales. Trump afirmó que esto es una negligencia deliberada y que cada año le cuesta a Estados Unidos miles de millones de dólares. El mandatario acusó a Canadá de no mantener adecuadamente sus bosques y no realizar tareas básicas de manejo forestal y remoción de residuos. El magnate republicano dijo que llamaría al primer ministro canadiense Mark Carney para averiguar qué van a hacer con el humo. El gobierno canadiense señaló que Canadá ha invertido 12 mil millones de dólares en sostenibilidad forestal y prevención de incendios desde 2020.
2: El primer ministro canadiense de la provincia de Ontario, Doug Ford, respondió al presidente Trump. Afirmó que las críticas de Estados Unidos son absolutamente inaceptables.

0: también fue el primero en incluir criterios de derechos humanos en el proceso de licitación, una medida surgida tras las críticas recibidas por torneos anteriores celebrados en Rusia y Qatar. En un fuerte pronunciamiento, la directora de Iniciativas Globales de Human Rights Watch había señalado que el torneo organizado entre Estados Unidos, Canadá y México sería recordado por las polémicas migratorias durante la administración Trump. Recordemos.
1: Sería totalmente apropiado que la FIFA llevara a cabo un minuto de silencio antes de la final de la Copa del Mundo en el MetLife Stadium. Hay un centro de detención de ICE a solo 9 millas de distancia y es una oportunidad para la FIFA de cumplir sus promesas de que este mundial defendería los derechos humanos.
0: Aranceles, choques en materia de seguridad, política migratoria, controversia entre estos tres socios comerciales. Ami, a tu juicio, ¿qué legado en lo político deja este mundial?
2: Los políticos han tenido que tomar un puesto trasero, digamos, a la fiesta del deporte. El deporte no puede ser parte de una controversia política, no debería ser. Precisamente el deporte es para unir a la gente y no para separarla. Creo que lo hemos visto en esta oportunidad y yo creo que es positivo. Han habido, si el presidente Trump ha tenido como es costumbre, sus excesos verbales con respecto a las cosas, por ejemplo, los incendios, que son una cuestión que muchas veces son naturales, pero yo creo que en general se ha dado un paso importante en esto de hacer, por ejemplo, el mundial en tres diferentes países a la vez. Yo creo que ha sido positivo, no solamente para el público, para la gente, sino también desde el punto de vista político.
0: Era Sami Epel, consultor internacional. Gracias por habernos acompañado al cierre de esta Copa Mundial de Fútbol, de la que también se ha ofonado el presidente Donald Trump.
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2: 6:47 a.m. Continuamos con más información nacional. La demanda de electricidad en el país alcanzó un nuevo récord el miércoles 15 de julio. De acuerdo con el Operador Nacional de Electricidad, SENACE, el consumo llegó a un máximo de 5,634 megavatios a las 19 horas, el nivel más alto registrado en lo que va del año. La marca anterior se había alcanzado el 30 de junio cuando la demanda llegó a 5,543 megavatios. Este nuevo máximo incluso supera la proyección del Plan Maestro de Electricidad 2023-2032, que estimaba para 2026 un pico máximo de hasta 5.206 megavatios en un escenario de crecimiento normal del consumo. Esto evidencia que la demanda está aumentando a un ritmo mayor al previsto. La tendencia de crecimiento también se refleja en el consumo promedio. Entre enero y el 15 de julio de este año, la demanda promedio del Sistema Nacional Interconectado se ubicó en 4.230 megavatios, según el Operador Nacional de Electricidad, SENACE. Así, en lo que va de 2026, se está superando el consumo promedio de todo 2025, cuando fue de 3.465 megavatios.

0: según las estadísticas de la Agencia de Regulación y Control de Electricidad, ARCONEL. El consultor energético Ricardo Buitrón explica que parte del aumento de la demanda eléctrica responde a la recuperación del consumo, que quedó reprimido durante los cortes de luz de 2024, cuando se registró la última crisis eléctrica que obligó al país a programar racionamientos de hasta 14 horas al día. El mayor consumo del 15 de julio se concentró entre las 18 y las 20 horas, el horario de mayor demanda del sistema eléctrico cuando coinciden las actividades de hogares, comercios e industrias. Buitrón añade que el partido entre Argentina e Inglaterra por las semifinales del Mundial, disputado ese mismo día, también pudo haber influido en el aumento del consumo. 6:49 a.m. Hay un nuevo ganador del concurso para lo que será la construcción del nuevo Museo Nacional. El proyecto japonés Estratos Vivos, presentado por Sana, fue elegido como el diseño ganador del nuevo Museo Nacional del Ecuador. La propuesta se impuso en la fase final del concurso, en la que el resultado combinó la evaluación técnica del jurado con la votación ciudadana. La propuesta ganadora obtuvo el primer lugar con 81.7 puntos y fue la vencedora entre 50.681 ecuatorianos que participaron en la votación digital. Esta elección puso fin al nuevo proceso de selección impulsado por el gobierno después de que se dejara sin efecto el concurso original y se convocará una nueva etapa con participación ciudadana. El proyecto Living Strata, es decir, Estratos Vivos, propone una nueva visión para el Museo Nacional, concebido como un espacio de o que une patrimonio, naturaleza, cultura y participación ciudadana. Inspirado en la diversidad biológica, cultural y geográfica del Ecuador, el diseño transforma al museo en un lugar abierto, inclusivo y dinámico, que invita al encuentro, el aprendizaje y la construcción de memoria colectiva. Integrado al Parque La Carolina y al tejido urbano de Quito, el proyecto incorpora espacios públicos, jardines, áreas culturales y estrategias de sostenibilidad que fortalecen el vínculo entre las personas y su patrimonio, posicionando al Museo Nacional como un referente nacional e internacional de innovación, arquitectura, identidad y desarrollo cultural. Así lo mencionó el ministro de Infraestructura, Roberto Luque. El proyecto Estratos Vivos quedó en tercer lugar en el concurso original, cuyo resultado fue rechazado en redes sociales y finalmente por el gobierno. Ese jurado inicial determinó como ganador a Ecos del Sol, de Campos Baeza más Mahoda, y en segundo lugar un proyecto ecuatoriano-español-brasilero que declinó participar en esta segunda convocatoria. En esta ocasión, un jurado internacional seleccionó tres proyectos finalistas que fueron sometidos a votación pública, que se extendió hasta la mañana del 19 de julio. De acuerdo con las reglas del concurso, la calificación final combinó el criterio técnico del jurado con un peso del 85% y la votación ciudadana, que representó el 15%, según lo señaló en redes sociales el ministro Roberto Luque.
1: Ecuatorianos, hoy hemos conocido al ganador. Tuvimos la activa participación de 50.681 ecuatorianos que no solo aportaron con sus votos, sino también con sus opiniones. El proceso informático fue abierto el día de hoy a las 10 de la mañana ante el notario Luis Ávila Stack, dando los siguientes resultados. Mario Cuchinel Arquitectos con 21.047 votos. El estudio de arquitectura compuesto por Sana, A0 Estudio y K por Arquitectura con 20.623 votos. Y el equipo compuesto por B720 Arquitectura y Lera, 9.011 votos. El resultado de la votación de los ciudadanos, por lo tanto, dio 15 puntos a Mario Cuchinel Arquitectos, 12 puntos al equipo liderado por Sana y 9 puntos al equipo de B720 Arquitectura y Lera. El resultado del jurado técnico, que equivale al 85% de la evaluación, fue abierto ante notaria Tamara Garcés el viernes 17 de julio con los siguientes resultados. B720 Arquitectura y Lera con 70.3 puntos sobre 85. Sana Arquitectura con Estudio A0 y K por Arquitectura con 69.7 puntos sobre 85. Y el equipo de Mario Cuchinel Arquitectos con 66.6 puntos sobre 85. Tomando la ponderación de 85 y 15% para el jurado técnico y la opinión de la gente respectivamente, los resultados finales de la evaluación

0: En primer lugar, el estudio de arquitectura compuesto por SANA, A0 Estudio y K por Arquitectura con 81.7 puntos. En segundo lugar, el equipo de Mario Cuchinella Arquitectura con 81.6 puntos. Y en tercer lugar, el equipo de B720 Arquitectura Hilera con 79.3 puntos. La propuesta ganadora, llamada Estratos Vivos del estudio de arquitectura SANA, entiende el museo como una superposición de estratos que representa la historia, la geografía, la biodiversidad y la cultura del Ecuador. Esa idea queda expresada en el diseño, en su volumetría escalonada, en los vacíos interiores, en las terrazas, las fachadas, la organización museográfica y el paisaje. El museo, además, no aparece como un objeto aislado, sino como una extensión del Parque La Carolina, mediante terrazas vegetadas, jardines, humedales, especies nativas y espacios públicos abiertos. Felicito a todos los equipos que participaron y también a todas las personas que votaron. Desde mañana construiremos juntos este sueño. No solo levantaremos un museo, sino un ícono cultural y arquitectónico del país y de la región.
1: El nuevo museo se levantará en un terreno ubicado entre las avenidas Eloy Alfaro y de la República en el norte de Quito y busca convertirse en el principal espacio para la conservación y exhibición del patrimonio cultural del país. 6:55. La producción global de cocaína pura registró un récord histórico en 2024. Según el último reporte de las Naciones Unidas, este volumen estimado alcanzó las 4.100 toneladas. Esta cifra evidencia una clara expansión del mercado mundial. Estos datos son parte del informe mundial de drogas que la Oficina de las Naciones Unidas contra la Droga 112 publica año a año, y la edición de 2026 se hizo a finales de junio. Este documento cuenta con datos de incautación y consumo de drogas en todo el mundo hasta 2024. Los análisis de la agencia de la ONU delinean a Ecuador como un territorio de tránsito y como un paso marítimo ineludible. Según el reporte, las mafias envían la cocaína desde Colombia en dirección hacia los grandes mercados de Norteamérica, Europa y también hacia Oceanía. En el informe, el rol del Ecuador en el mercado mundial de la cocaína se muestra como escenario de una sofisticada técnica híbrida de sustitución de cargas en tránsito. La modalidad utiliza las exportaciones legales de banano ecuatoriano, buscando evadir a las autoridades de control. La producción de cocaína pura en el mundo, según el informe, registró niveles inéditos durante 2024. Los informes establecen que el volumen global llegó al récord absoluto de 4.100 toneladas. El margen real de la cifra fluctúa entre los 3.800 y 4.700 toneladas. De forma paralela a este auge sostenido de la producción que se da sobre todo en Colombia, Perú y Bolivia, las incautaciones mundiales de la sustancia también batieron un récord histórico. A nivel regional, el 64% de las incautaciones totales del planeta se ejecutaron dentro del territorio de América del Sur, impidiendo que lleguen a su destino. El porcentaje representa la mayor proporción registrada desde 1984. La información recabada sobre el tráfico de drogas por esta oficina de las Naciones Unidas demuestra que la cocaína se despacha mayormente desde Colombia hacia el norte. El flujo constante opera para abastecer los diversos mercados del consumo internacional detectados. Las redes del crimen organizado transnacional ejecutan el traslado, ya sea de una forma directa o de manera indirecta, transitando por Ecuador. En ambos casos logísticos, los cárteles utilizan principalmente la vía marítima para mover el alcaloide. Diversos reportes citados por la ONU señalan que el comercio ilícito de cocaína utiliza mayormente aquellas rutas marítimas interregionales para lograr efectivizar sus masivos envíos intercontinentales. Como novedad de lo analizado por la Oficina de Naciones Unidas, este año resalta Oceanía, Australia y Nueva Zelanda, que ostentan actualmente el nivel de consumo anual de ese alcaloide más elevado de todos los continentes, lo que ha convertido a la región en un nuevo foco de mercado para la droga que sale desde Colombia a través de Ecuador. Sobre Ecuador, el informe hace una mención directa debido a la forma en la que estructuras delictivas buscan nuevos métodos logísticos para eludir la participación directa de los exportadores formales. Así, según el documento, se habría desarrollado la situación de mercancías

0: envasadas dentro de camiones que viajan en ruta al puerto. Los documentos confirman que este mecanismo se ha documentado específicamente en las exportaciones de banano producidas en Ecuador, que son contaminadas por las mafias. El organismo internacional considera que este mecanismo operativo funciona ante las aduanas como una especie de híbrido logístico intermedio. Específicamente, este mecanismo se ubica en la ocultación tradicional y el método conocido como rip-on-rip-off ejerce esta dualidad, según el informe, pues no depende del exportador de la carga lícita, pero su ejecución criminal no excluye al posible importador. 6:59 aquí hacemos nuestra primera, hacemos una pausa comercial nuevamente, pero antes hay una cadena dispuesta por la Presidencia de la República y enseguida Gonzalo Ruiz Álvarez tiene ya, está listo aquí en los estudios de Noti Hoy para empezar con las entrevistas de la jornada y de la semana. De mi parte, que tengan un muy buen día.
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3: Ya son las 7:00 a.m.
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5: Hola, ¿qué tal? Muy buenos días, amigos oyentes de Noti Hoy. Un saludo cordialísimo este 20 de julio, mañana con visos de que va a salir el sol, a pesar de que en algunas partes de la ciudad está algo nublada todavía. Mañana en la que la noticia sigue siendo el campeonato de España en la Copa Mundo de fútbol. Un campeonato inapelable, incuestionable, después de una gran performance de la selección española que detallaremos en los próximos minutos. Y por supuesto muchos temas que pasan en el Ecuador y el mundo y que a continuación desplegaremos primero como comentarios, luego como entrevistas. 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Los comentarios de los hechos más importantes de este fin de semana, en breve.
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1: Bueno, la noticia que ha recorrido todo el planeta, sin duda, es la contundente victoria de la selección española de fútbol en la final del Mundial, venciendo a Argentina por 1-0 y mostrando que el proceso de La Fuente, el seleccionador español, dio resultado. Él decía hace algunas jornadas, incluso escuchamos nosotros en los resúmenes periodísticos, que España era un equipo. Y siempre comparaba con otras selecciones que tenían grandes figuras. Fue el caso cuando jugó con Francia. En fin, algunos de los otros partidos en los que España logró triunfar de modo contundente ante sus rivales. Siempre destacaba aquello de equipo. Y ayer fue lo que brilló en el campo de juego del estadio MetLife de Nueva York, Nueva Jersey. En una final en la que España obtiene un triunfo inapelable, incuestionable, con un dominio casi total en el campo del juego, con muy pocas oportunidades de gol para la selección argentina, que venía también con grandes pergaminos, era la campeona reinante, que venía con el equipo de Lionel Scaloni, liderado por Lionel Messi, esa máxima figura de los últimos años y para muchos de todos los tiempos del fútbol mundial. Muchos solamente hacen la comparación con Pelé, con Maradona, otros dicen Messi le superó. Y la verdad es que Argentina en el campo de juego no pudo demostrar nada de lo que había venido cosechando, con mucho esfuerzo, con sacrificio, en las jornadas anteriores hasta llegar a la final. Tanto atacó España, tantas opciones España tuvo de acertar en el marcador, que finalmente terminó 1-0 en tiempo suplementario, que se convirtió en figura Emiliano Martínez, el arquero de Argentina, que sacó innumerables ocasiones de gol. O sea, tal vez cerca de una veintena de disparos al arco de España corroboran las cualidades del seleccionado español, que los entendidos dicen que copó el mediocampo, mostró una defensa sólida y finalmente se llevó el título que mereció. Hubo una expulsión de Enzo Fernández después de una doble tarjeta amarilla, que quizá fue el error clave que partió definitivamente la Argentina hacia el resultado final, todo porque ciertas opciones tuvo Argentina durante el partido, ciertas digo, no muchas, pero quizás eso sí marcó una diferencia hacia lo que es un título inapelable, por lo que hay que decir salud a España, felicitaciones a España, que también había dejado en el camino a grandes selecciones, el caso de Francia, por ejemplo, que siempre se pensó, muchos pensaban, a mí mismo me pareció que Francia era el que más bonito ha jugado al fútbol, ¿no? Eso en cuanto a la selección española, y estaremos hablando con especialistas, con Pepe Granizo, que nos acompañará en esta sección de Noti Hoy para empezar el noticiero, porque es la noticia que ha ocupado la atención del mundo. Y también decir que fue absolutamente sorpresivo el resultado del partido por la medalla de bronce que la obtuvo Inglaterra después de ganar 6-4 a Francia. ¿Pero en qué circunstancias? Inglaterra arrasó en el primer tiempo y ganaba 4-0. Francia reaccionó y estuvo a punto incluso de empatar el partido. Y ahí es que Dembélé, esa gran figura que tiene el fútbol francés, logra anotar los goles suficientes como para superar a Messi y convertirse en el máximo goleador de este mundial y de la historia de todos los mundiales. Eso fue quizás la marca más importante de Francia, que desde luego luchó en el segundo tiempo, porque el primer tiempo fue desastroso, arrasado por Inglaterra 4-0, y el resultado final quedó 6-0. También decir que no jugó Kane en Inglaterra, pero que cuando entró Bellingham marcó hasta 2 goles y también le pone en la tabla de goleadores exitosos. Este mundial ha tenido jugadores como Dembélé, como Messi, como Haaland, como Kane y como Bellingham y otros tantos más en la gloria de los goleadores. Y hay que decir que fue un mundial muy rico en lo futbolístico, muy rico también en los recursos que, que dejó, y con las polémicas políticas que ustedes ya escucharon en la primera parte de Noti Hoy, que le han manchado, si se quiere, al Mundial. Le han manchado, sin duda. Pero que ha sido, en ese sentido, el Mundial más exitoso de la historia, incluso con la barbaridad de las entradas y su costo en la final del día de ayer, donde se hablaba de entradas de 7,000 a 30,000, 40,000 dólares, una barbaridad nunca antes vista. El Mundial copó buena parte de los temas que tocamos a nivel nacional e internacional. Por supuesto, también hay gran preocupación por la escalada militar entre Irán, Estados Unidos, en el estrecho de Hormuz también, donde las intensidades de los combates van increciendo. Incluso una nueva amenaza también de Israel de volver a entrar en acción. Esto, el mundo en guerra por un lado y el mundo en el fútbol por otro, ¿no? Son los grandes contrastes de este planeta. Un Reino Unido que también, en medio de todo esto, nombra un primer ministro, que es Andy Burnham. Las cosas que no se terminan de entender. Sigue los ataques de Rusia contra Ucrania y de Ucrania contra Rusia, y naturalmente la preocupación por lo que ocurre en Irán. No debemos tampoco descartar la situación de naturaleza. Un terremoto en el Perú, en la zona de Junín, dejó varias víctimas mortales, a pesar de que, bueno, su intensidad fue de 5 y algo puntos. Eso revela y desnuda la mala calidad de la construcción, de algo que debemos preocuparnos. Aquí lo hemos tocado con el presidente de la Cámara de la Construcción, en fin, con otras entrevistas. ¿Cómo nos estamos protegiendo con la construcción, no antisísmica, porque eso no existe, no puede haber un antisismo, pero sí sismo resistente? Y eso es un tema del que debiéramos preocuparnos, mirándonos en los espejos ahora de Venezuela, ahora de Junín en Perú, antes de Chile y Haití. El Ecuador debe preocuparse por reforzar su infraestructura y construir con la mejor calidad posible y con las últimas técnicas. Hay rupturas también en Colombia, ¿no? La presidencia del Senado lleva a roces entre la alianza de Abelardo de la Espriella y Centro Democrático, el partido de Uribe, que quiere hacerse con la presidencia del Senado, y ahí se revelan rupturas políticas en los sectores de la derecha colombiana. También, y en materia de información internacional, estoy viendo en este mismo instante una noticia que me llama la atención tremendamente. Daniel Ortega dice, esto es fuente Deutsche Welle, la DW, Ortega afirma que Nicaragua no volverá a celebrar elecciones. El mandatario dijo que promoverá leyes que le pongan un muro a los golpistas y a los vendepatrias que quieren atrapar el poder. Ortega es un dictador de tomo y lomo. Él había ganado una revolución, sí, por las armas, para derrocar a otro dictador, Anastasio Somoza de Baile. Y después fue apilando rivales, decapitando rivales, en el sentido político de la palabra, y decapitando incluso a sus partidarios, a los partidarios de la revolución, que le hicieron algún cuestionamiento. E incluso en el último proceso electoral mandó a la cárcel a sus rivales, y algunos les retiró la nacionalidad nicaragüense. Ahora el dictador, el tirano, Daniel Ortega, dice que no va a haber más elecciones. Bueno, lo único que tiene de bueno todo esto es que se saca la máscara de supuesta democracia en Nicaragua para convertirse en un dictador. Y el mundo lo tolera, claro. Aquí no veo nada, así como se hizo con el chavismo. Casi no hay ningún movimiento contra Ortega, quizás porque es un país pequeño, no insignificante, porque eso no existe, pero pequeño, con menos influencia, donde reina un capitalismo, pero con un gobernante tirano. Tremendo lo que pasa allá. En cuanto a temas nacionales, vamos a saber que finalmente el gobierno decidió la construcción del Museo Nacional con uno de los modelos o proyectos que resultó ganador, un proyecto japonés interesante, que de todos modos me parece triste lo que ocurrió.

0: ocurrió con el concurso, la descalificación de un proyecto que parecía para muchos criticable, ¿no? No sé qué dirán ahora del nuevo modelo. Yo, sin saber mucho de la materia, me pareció un modelo muy aceptable, pero lo que me parece mal es que un concurso público se lo suprima de la manera que se hizo y cómo se lo hizo. En todo caso, ya hay un nuevo proyecto, ojalá hagan el museo y ojalá sea lo que Ecuador requiere para mostrar toda la riqueza de su historia, de su acervo cultural adecuadamente, y también esté construido con las técnicas antisísmicas que demandan este tipo de construcciones, ¿no? Bueno, se cerraron las alianzas el fin de semana, y lo que es noticia en materia política, que también lo trataremos hoy, es la supresión del Movimiento Amigo, donde se había refugiado la Revolución Ciudadana, que ahora se señala proscrita por el gobierno para participar, pero han dicho que van a participar de todos modos con distintas alianzas. Vamos a ver cómo se decanta todo esto. Empezaremos comentando entonces lo que fue noticia de este fin de semana con Pepe Granizo, periodista deportivo de larga data y trayectoria, en los próximos minutos, después de la publicidad.
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3: Son las 7:17 a.m, una hora menos en Galápagos, y estamos en contacto con Pepe Granizo, admirado maestro del periodismo ecuatoriano, quien ha tenido la ocasión también de participar con su presencia en varios mundiales de fútbol y llevarlos a través de la radio, de la televisión, a la audiencia. Ha sido también un espectador, como todos los ecuatorianos y millones de personas en el mundo, de esta final del mundial ahora vista por televisión, y de este triunfo de España en su segunda estrella. Pepe Granizo, un saludo cordial, gracias por estar en Noti Hoy, en Radio Centro, y naturalmente con la bienvenida. ¿Qué te pareció el partido de ayer? Bienvenido, muy buenos días.
4: Muy buenos días, mi estimado Gonzalo, muchas gracias por la entrevista, un saludo cordial para los amigos oyentes de Noti Hoy. Sí, realmente fue un partido con la expectativa que se creó, ¿no?, del equipo de España, con muy buena situación de carácter técnico, con un entrenador que prácticamente ha logrado títulos en todas las categorías. Ese es un mérito grandísimo para España, un equipo muy conjuntado, que no ha tenido ningún problema, a pesar de la juventud de la mayoría de sus elementos, frente a un equipo de Argentina que lució cansado después de semejante esfuerzo, que le significó jugar partidos tremendos frente a Cabo Verde, a Egipto, a Suiza, a la misma Inglaterra. Y entonces

0: le tocó el peor partido, como tuvo peor partido Francia, como tuvo peor partido Inglaterra, como tuvo peor partido la representación ahora de Argentina frente al equipo de España, que en cambio llegaba bastante fresco, que llegaba invicto, que llegaba con 13 goles a favor, con 12 goles a favor, apenas uno en contra. Así que esa expectativa que se creó en torno al compromiso de alguna manera se justificó con algún favoritismo para España, que vino de menos a más, mientras que a Argentina la Messi dependencia no le funcionó, y como reitero, pues el cansancio de tan jornadas agotadoras que tuvo durante los últimos partidos, pues le pasó factura, y creemos que fue un merecido ganador el equipo de España con este segundo título, que indiscutiblemente amerita un proceso que se viene cumpliendo a rajatabla y que es un ejemplo para Europa y para el mundo entero de cómo se debe manejar a una selección.
1: El triunfo de España es inapelable y el dominio absoluto mayoritario en el campo de juego se fue acrecentando. En los primeros minutos hubo unos dos minutos de dominio de España, replicó Argentina, pero poco a poco se fue solidificando en el campo de juego, tanto que si vemos los números al final, 20 tiros directos al arco, las atajadas de Emiliano Martínez en Argentina, que salvaron de goles cantados a España, fueron demostrando la superioridad de posición de España. Muchos dicen que es una gran defensa la española, la mejor, dicen algunos, de todo el mundial, pero también alaban el medio campo español. En esa disposición táctica, y añadiendo lo que Luis de la Fuente explicaba después de algunos de los partidos anteriores, de cuartos, de semifinal, en fin, decía, es que España funciona como equipo. Hay otros seleccionados que tienen grandes estrellas. Yo creo que se refería inconscientemente ya a Argentina, pero también a Francia, pero también a los anteriores rivales de España. Esto es un punto diferencial clave. ¿Qué nos dice Pepe Granizo, gran periodista ecuatoriano, quien tenemos el honor de entrevistar esta mañana?
0: Sí, es definitivo lo que tú mencionas, claro, y dice que a veces los números no cuentan, pero las estadísticas son evidentes, como tú acabas de señalar, porque están ahora con unas transmisiones de televisión espectacular, con los numeritos, con la forma como procede el ataque, la defensa, cuántos tiros al arco, cuántos tiros errados. Ahí se significó, ¿no?, la superioridad absoluta del equipo español ante una Argentina totalmente desconocida, tanto así que se vio obligado el director técnico de Argentina, Scaloni, a hacer cambios, y lo que decía, ¿no? Estaban cansados los jugadores, y producto de esa situación tuvo un pinchazo Lisandro Martínez, tuvo que ser cambiado. Lo mismo ocurrió con Romero, y prácticamente se cambió la defensa, a excepción del lateral izquierdo Tagliafico. Hubo cambios, se decidió poner a Montiel por Molina, cuando eso fue cuestionado, tuvo que volver a entrar al terreno de juego Molina. Otamendi, que había sido un titular en ocasiones anteriores, pues ahora tuvo que ingresar al terreno de juego, y tuvieron que improvisar a Medina por la lesión de Romero. Así que esta circunstancia habla de que el equipo de argentino se sintió muy, muy afectado por lo que ocurrió con los partidos anteriores. Mientras tanto, que como tú bien señalas y lo dijo Luis de la Fuente, pues el equipo de España es un conjunto, se dice que hay titulares y suplentes, pero mira que los suplentes de España, los que ingresaron a los cambios de manera muy oportuna, nunca desquebrajaron el andamiaje y el sistema de 4-2-3-1 que tuvo durante todo el campeonato el técnico Luis de la Fuente, que indiscutiblemente se lleva un gran mérito. Hay una circunstancia de que Luis de la Fuente no ha dirigido equipos de fútbol y solo se ha dedicado a la selección. Ese también es un gran mérito de España, que ha hecho un proceso maravilloso, porque hay que recordar que España es campeón de la Eurocopa en todas las categorías, en la categoría sub-19, sub-21, sub-23 y ahora con dos títulos de la selección de mayores.
1: Y además campeón femenino, por otro lado, ¿no? Además campeón
0: femenino. Ha hecho muy bien las cosas desde la forma como se debe organizar una selección, respetar al cuerpo técnico, respetar un proceso, y ahí están los resultados.
1: Hay un tema, en partidos

0: anteriores, De la Fuente dijo, de la banca salieron los goles, y se refería entonces a Merino, al jugador pamplonés, que hizo dos goles en momentos cruciales para España, punto número uno. Pero ayer de la banca también salió el gol, y es que Ferran Torres convierte un gol saliendo de la banca, entrando. Entonces es un equipo que tiene titulares, naturalmente, como todos, los primeros que se alinean, pero que tiene una banca potente, y así lo demostró, por lo menos con esos dos goles de Merino y el gol de Ferran ayer, ¿no? Que fue ya en momentos en que Argentina creo que estaba ya prácticamente rendida y dependía exclusivamente de la fortaleza, de la habilidad, de la gran puesta en escena de Emiliano Martínez para salvarse de lo que fue una avalancha de ataques de España, ¿no?
1: Sí, es la verdad. Sí, Merino fue el salvador, como tú bien lo señalas, y también pudo jugar el día de ayer. Tiene su espectacular como Pedri, como Ferran Torres, que logró el gol, como Williams, que indiscutiblemente desequilibra por ese sector y reemplazó a Baena, que también es un gran jugador. Ahora la defensa del equipo español, espectacular, con este Chico Porro, un jugador de sensacional por los laterales, con a Cucurella, que indiscutiblemente es un jugador importantísimo, tanto en su club en el Chelsea como ahora ya que va a jugar en el Real Madrid y en la selección española, y la pareja de centrales con Cubarsí, un jugador jovencito que fue designado como la revelación joven en este campeonato mundial, y en la compañía de Laporta, indiscutiblemente es un jugador de mucha experiencia y que tiene un andamiaje defensivo sensacional. Tanto así, ¿no?, que el arquero Unai Simón fue reconocido como el mejor golero, Cubarsí como la revelación y Rodrigo como el jugador más destacado. Tres jugadores recibieron la distinción de una selección campeona. Entonces ahí está otro factor de que hay absoluta justicia con este resultado de una victoria del equipo español sobre una Argentina que se confiaba bastante, pero que desgraciadamente, como lo reiteramos de manera insistente, pues llegó cansada, y Messi prácticamente se borró del campo de juego, y entonces el equipo argentino, sumado a la expulsión de Enzo Fernández, que fue absolutamente criteriosa y justa de parte del árbitro, pues el equipo se quedó diezmado en algunos momentos, y con el alargue pues ya se liquidó todas las posibilidades.
0: Claro. Saluda al campeón, es la segunda corona. Hay que rescatar que de los cuatro semifinalistas todos habían sido campeones del mundo, como no sucedía desde España 90. Es decir, España tenía un título, Inglaterra tenía su título de 1966, y por cierto es la segunda vez que entra a cuartos de final desde entonces. Francia, que duda cabe, pero como decían los mexicanos, ¿no?, como decían los cómicos mexicanos, se achicopaló Francia frente a España primero, y bueno, después tuvo una reacción fantástica en el partido de semifinal frente a Inglaterra, porque iba perdiendo 4-0, y vamos a hablar de eso, y Argentina, cuatro ex campeones se las vieron en semifinales, que eso ya también habla de la importancia de ir haciendo, ir construyendo trayectoria y equipo, ¿no? De España, desde el principio muchos decían, es una de las favoritas. Lo ponían con Francia, la ponían algunos con Portugal, con Holanda, con Inglaterra, con Argentina, con Brasil. Es decir, no se rompieron todos los pronósticos, porque no hubo sorpresas. Incluso en semifinales, los cuatro fueron ex campeones que hicieron trayectoria. Entonces, eso también es uno de los de las notas a destacar de este mundial. Pepe, Inglaterra avasalla a Francia 4-0 en el primer tiempo. Francia reacciona y casi le empata en un momento determinado, estuvo a punto de empatar. Hubo tiros de Olise, del mismo Dembélé. Dembélé volvió a convertir, y Mbappé, en el partido de tres cuartos de final, que todo el mundo lo quiere minimizar, contrariamente a lo que mucha gente habla, ¿no?, es partido de perdedores, Mbappé logró superar a Messi en los goles de este mundial y ser el goleador histórico de todos los mundiales de fútbol. Mira si es importante también el partido, en este caso por la medalla de bronce que obtuvo legítimamente Inglaterra, que también tuvo a Kane en la banca, pero que sí puso, en aunque sean unos minutos, a jugar a este gran Bellingham, este gran atacante, digamos, gran jugador de Real Madrid y que hizo además los goles. Entonces, ese partido

0: partido fue otra historia, fue el festival de goles. Todos los que faltaron en la final llegaron en la semifinal, ¿no?
1: Sí, realmente que es un partido increíble, ¿no? De los partidos que se van a recordar en la historia, porque alguna vez comentábamos y lo decía el mismo Tuchel, el mismo director técnico de Francia, nadie quiere jugar el tercer y cuarto puesto, quiere ser campeones. Incluso Mbappé dijo que hubiera preferido ser campeón antes de goleador. Entonces, no había, digamos, una expectativa grandísima por ese compromiso, pero resultó un partido sensacional. Inglaterra se acordó de golear porque tiene jugadores espectaculares y la gente prácticamente se olvidó de las críticas que le hizo cuando perdió frente a Argentina, cuando se abroqueló, cuando prácticamente puso un blindaje después de lograr el 1-0 y después fue bombardeado por el equipo de Argentina. Y lo mismo Francia, que había tenido un partido frente a España el peor, y consecuentemente se despertaron jugadores de alternos en los dos equipos, pero cuando ingresaron los titulares, pues fue un espectáculo verdaderamente sensacional, con un triplete de Zaha, con emociones, con lo de Mbappé, que había el atractivo para ver si superaba a Messi, para llevarse 2 millones de diferencia de premio. En fin, fue un partido muy atractivo, muy interesante, un marcador increíble de 6-4, cuando bien pudo ser 5-5, 6-6, y entonces la gente estaba pues feliz de la vida viendo este compromiso entre dos selecciones que pintaban para ser campeones, como estamos comentando, porque habían llegado los 4 mejores equipos que tenían títulos de campeones mundiales, y que resultó pues un colofón espectacular, tanto por la medalla de bronce como por la final que tuvimos el gusto de ver el día de ayer. Así que dos días inolvidables para la historia del fútbol mundial, en un campeonato apasionante. Y ahora la gente dice, ¿qué vamos a hacer? Cuando pensábamos que 104 partidos era demasiado. Pero yo creo que ha sido uno de los mejores campeonatos mundiales de la historia, y con esto de la tecnología, pues indiscutiblemente que creo que quedamos muy, muy satisfechos, empalagados de un buen fútbol y de un campeonato espectacular.
0: Realmente, ¿no? Y bueno, anotar los grandes goleadores ahora, Mbappé, Messi, Haaland, Kane, Bellingham. Llegamos hasta goleadores que han convertido Kane, ¿no? Y hemos dicho, sí, de 5 goles para arriba, ya con un goleador histórico que es Dembélé, que no hay nada que hacer, el que más tiene varios torneos por delante, Mbappé, y Dembélé también, que convirtió sus goles, es decir, eso por un lado. Pero por otro, el retiro de los grandes. Cristiano Ronaldo, mundial gris si se quiere, sin grandes brillos. Neymar, que jugó un momentito. El retiro de Messi, se dice, muy, muy difícilmente va a volver a vestir la selección, la camiseta de la selección argentina. No sé si le alcance para Copa América, muchos dicen para un mundial, ya no. Modric, en fin, todo eso también tuvo este mundial. Un cambio generacional seguramente en varias selecciones. El caso concreto de Argentina fue conmovedora, la comparecencia de Lionel Scaloni, que ha logrado grandes títulos con Argentina, pero que se rompió en llanto después de todo, ¿no? Y de algún modo dejó ver lo que tú decías, un equipo que llegó roto en lo físico. No lo reveló con nombres y apellidos Scaloni, pero se notó en los cambios que tú bien apuntabas hace un momento. Es decir, todo esto va dejando el mundial también, más allá de las críticas por la intromisión de la política, más allá por la monumentalidad, si se quiere, de los 104 partidos, y además de lo que se viene, un mundial que será con partidos inaugurales en Paraguay, en Argentina, en Uruguay, y con protagonismo en Portugal, España y Marruecos, el del próximo, digamos, 2030, ¿no? Es decir, todo esto como el gran vestido para ir concluyendo, Pepe, en tu análisis y lo que tú quieras apuntar, desde luego. No, esto del arquero y el título del arquero, del mejor arquero, tal vez de la final, no sé, o del por el conjunto de lo que fue España, pero hay que decir que aquí podríamos hacer este rato una lista de 12, 14, 16 porteros de primerísimo nivel que destacaron, qué sé yo, así que se me ocurre de pronto, el inglés, el paraguayo, en fin, el alemán con su fallo y todo, que ha sido un histórico. Es decir, ha sido un mundial de arquerazos también, ¿no?
1: Desde luego, sí. Y te informo que en este momento aterriza ya el avión que conduce a los campeones en España. Dice que aterriza en el aeropuerto Adolfo Suárez Madrid de Barajas, una ciudad que está preparada ya para la fiesta. Esto lo podemos ver en Televisión Española, que te recomiendo para que ustedes lo vean en el estudio y lo puedan palpar esta alegría que vive España. Sí, lo que tú señalas de los arqueros, espectacular, lo de Bocinha, lo de Simón de España, lo de Mailand, Noruega, Gil de Paraguay, Pickford de Inglaterra, Mainan de Francia, Bono de Marruecos, un arquerazo que se dio el lujo de tapar con una mano un penal, y de Sudamérica, Vargas de Colombia, yo pienso que el Dibu Martínez, a pesar de que recibió goles, también ayer tuvo una actuación espectacular, y por qué no mencionar a Galíndez, nuestro compatriota, al arquero Schober de Egipto, a Diogo Costa de Portugal, a Aptisic de Ghana. Es una lista de sí, facilito, de arqueros que realmente tuvieron una actuación verdaderamente formidable, que indiscutiblemente Bocinha se lleva por la forma como actuó, la humildad, la aparición de que Cabo Verde ya mucha gente se enteró dónde quedaba, y eso ha sido verdaderamente inolvidable. Los jugadores que se detienen, que tú bien lo señalas, la aparición de nuevas figuras, como ocurre, ¿no?, en el deporte, como ha ocurrido en el atletismo, en el tenis, en las manifestaciones deportivas, que parece que se van los mejores, pero que no hay sucesores, pero no es verdad. Hay sucesores de calidad, de categoría, porque lógicamente el deporte, y particularmente el fútbol, pues va a ser inagotable la fuente de nuevos jugadores, de nuevas figuras, que estaremos, si Dios nos da vida, disfrutando para el 2030.
0: Bueno, Pepe, yo quiero agradecerte por estas comparecencias y colaboraciones, desde luego también para ayudarnos a entender, por estas entrevistas que nos has brindado a lo largo de este algo más de un mes. En algunas ocasiones hemos tenido tu generosidad, por supuesto saludar tu actividad permanente, bueno, presidente de la Asociación de Periodistas Deportivos de Pichincha, naturalmente, y tus programas semanales en La Nueva Luna, y agradecerte mucho por haber colaborado con Oti hoy por con Radio Centro, para que la audiencia de este espacio noticioso tenga también una visión del mundial profesional y de la altura que nos ha sabido brindar. Te agradezco mucho, te saludo y hasta la próxima. Ya hablaremos, ¿no?, del campeonato nacional ecuatoriano, de la nueva selección ecuatoriana, del nuevo seleccionador, pero de momento, muchas gracias. Feliz Mundial también a Pepe Granizo.
1: Muy amable, muchas gracias por tus palabras, mi estimado Gonzalo, siempre a la orden, un gusto compartir contigo esta situación que la hacemos también en nuestra querida PDP, UNP, y lógicamente a la orden, porque ya se viene también a ser nueva la Copa Libertadores de América, la Copa Sudamericana, así que siempre estamos a la orden. Una linda semana para ti, para los amigos oyentes de Noti Hoy, y siempre a la orden, una muy buena semana.
0: Muy buen día. Amigos, venimos enseguida, vamos a los datos de la información política después de la publicidad. Hablaremos de lo que le pasa a la Revolución Ciudadana y al que fue su paraguas, amigo. Vamos a hablar con la secretaria de la Revolución Ciudadana, Melissa Zambrano, en los próximos minutos.
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9: Bien, amigos, son las 7:42, una hora menos en Galápagos. Es Notihoy por Radio Centro. El fin de semana se conoció la información que emanaba de la autoridad electoral de dejar suspendido por 9 meses al movimiento Amigo. Amigo es un movimiento político que había llevado a una alianza para acoger en sus filas y poner como candidatos a los que antes fueron militantes de la Revolución Ciudadana, que tuvieron que desafiliarse y ir a Amigo. Pero con esto hay un cambio político significativo. ¿Será que Amigo puede participar? ¿Será que la Revolución Ciudadana busca con otras nuevas alianzas introducir a sus candidatos suplantando a algunos de distintas fuerzas políticas? ¿Cuál será la estrategia de la Revolución Ciudadana en los próximos días para afrontar las próximas elecciones, ya que, según han dicho, sus dirigentes se sienten proscritos? Queremos agradecer a Melissa Zambrano, que está con nosotros a través de esta señal de Zoom. Ella es secretaria de

0: y que el Tribunal Contencioso sin investigación lo acogió y nos suspendió. Asimismo, el Consejo Nacional Electoral dio por sentado esta suspensión arbitraria. Nosotros no sentimos, insisto, la suspensión. La suspensión ha sido dada y la investigación, que dicho sea de paso, ha sido declarada como reservada, a la cual ni siquiera tenemos alcance ni el derecho legítimo a la defensa. Aunque sabemos que el asunto no es jurídico, tenemos a nuestros abogados precisamente en aquello. La suspensión es una medida dictatorial, arbitraria e ilegítima que es plenamente política y de persecución. Ahora, cuando encontramos una alternativa para poder participar, tenemos un acercamiento con el Movimiento Amigo, que teníamos una alianza a nivel nacional. Y todo lo que de lejos parezca, huela o sepa a Revolución Ciudadana, pues está de por medio la persecución y la suspensión. Y eso es no un sentir, sino un hecho, que el Movimiento Amigo fue notificado a sí mismo por una investigación de fiscalía, por supuesto, lavado de activos, pero porque evidentemente y de forma pública era el movimiento que nos iba a acoger a nivel nacional. Sin embargo, tenemos alternativas locales, las cuales siguen en pie. Pero en un país como el Ecuador, que está establecido constitucionalmente como democrático, esto es un golpe no solamente a la revolución, sino también a quienes aspiran a la política y a tener espacios de gobiernos autónomos descentralizados, pero también un golpe a la democracia de la gente y de la libertad de poder elegir y ser electos.
1: Es la voz, la opinión de Melissa Zambrano, secretaria de la Revolución Ciudadana. En el caso concreto de Amigo, que es el último espacio con el cual ustedes habían llegado a un entendimiento, ¿piensa usted que habrá posibilidades de apelar, de que se revise esta resolución para que Amigo pueda participar en los próximos comicios y así la Revolución Ciudadana en Amigo pueda participar? ¿O esto ya lo considera cosa juzgada y van a otro plan? Esto que anunció Gabriela Rivadeneira, la presidenta de Revolución Ciudadana, de buscar otro tipo de alianzas con otros movimientos que sí estén inscritos. ¿Qué opinión tiene Esmerisa Zambrano, la secretaria de la Revolución Ciudadana?
0: Mire, Gonzalo, no nos engañemos. Esto, nosotros tenemos una defensa técnica plenamente jurídica desde que nos suspendieron a la Revolución Ciudadana y de forma permanente, porque la persecución y el hostigamiento ha sido permanente. No nos engañemos, este asunto ya dejó hace bastante tiempo de ser plenamente jurídico y pasó a ser político. No hay defensa que en este momento tenga sustento frente a una orden que no viene justamente de los poderes democráticos, sino políticos y ejecutivos y legislativos. El asunto contra la Revolución Ciudadana dejó de ser un asunto jurídico que tenga algún sustento y pasó a ser lo que ha sido en los últimos años el gobierno dictatorial de Daniel Noboa. Ha sido una persecución no solamente a la revolución, sino a la gente, insisto. Lo que hoy día estamos enfrentando es precisamente lo que nosotros temíamos y es efectivamente que se borre de la papeleta electoral todo lo que representa a la Revolución Ciudadana y a los millones de militantes que hoy nos ven como alternativa electoral frente a los comicios de gobiernos autónomos. Pero también aquellos que nos ven como una alternativa de garantía de gobiernos autónomos que trabaja por y para la gente y que, por supuesto, le hace ruido a un gobierno nacional que en carencia de seguridad, de empleo, de obra pública, incluso de la garantía de vivir en este país con los más altos índices de migración forzosa de nuestra historia, nos han visto como ese trabajo local que representa y trabaja ahí por la gente y para la gente. Yo sí le digo, y hay que decirlo y aceptarlo de una buena vez, y la responsabilidad también es comunicacional, ciudadana y política. Vivimos en una dictadura violenta y peligrosa que invisibiliza el poder ciudadano, el derecho y la obligación de la gente de ir a las urnas y elegir a sus mandantes. Y eso es precisamente a lo que la Revolución Ciudadana está haciéndole frente, pero no sola. Y yo lo decía en entrevistas anteriores, y no literalmente como movimiento establecido dentro de un cronograma que no puede inaugurar nuevos movimientos, pero sí como esa convergencia ciudadana llamada oposición a un régimen que está atacando hoy al Movimiento Amigo, que ya lo hizo a otros movimientos, que ya suspendió a la Revolución Ciudadana y que hoy la posición es todos

0: contra ADN y el movimiento del gobierno que está aplastando el derecho ciudadano, que está aplastando la democracia y que finalmente está invisibilizando el poder de la gente, sea cual sea la opción que la gente decida, incluso siendo de derecha, de izquierda y de centro. Puede ser que la revolución ciudadana no sea una opción para la gente, pero que eso lo disputemos en las urnas y que sea el mandante, el real mandante, que es la gente, quien decida quién gobierna su parroquia, su ciudad y su provincia.
1: Es Melissa Zambrano, ella es secretaria ejecutivo, secretaria general, discúlpeme que no sé bien la forma, de la Revolución Ciudadana.
0: Sí, secretaria ejecutiva de la Revolución Ciudadana.
1: Secretaria ejecutiva, perfecto. A ver, pero siendo pragmáticos, ¿creen ustedes que si interponen algún recurso jurídico, el Movimiento Amigo, va a tener opción de participar o piensa que este es ya una batalla perdida?
0: Mire, realmente nosotros, insisto, cuando pasó lo de la suspensión del movimiento Revolución Ciudadana, interpusimos recursos de apelación, de aclaración, hemos hecho todo lo jurídicamente establecido con nuestro cuerpo colegiado de representantes jurídicos del movimiento que tenemos permanentemente, no solamente por la suspensión, sino por una persecución y un hostigamiento permanente que ha tenido la Revolución Ciudadana. Temas como seguimiento de la UAF, etcétera, son unas constantes que enfrentamos con un gobierno que ya daba vistas de una persecución. Nosotros hemos hecho todo lo correctamente jurídico establecido. Pero no sé si la ciudadanía sepa y usted, Gonzalo, sepa que la investigación en fiscalía fue declarada como reservada. Es más, nosotros como Revolución Ciudadana no sabemos en qué instancia está el procedimiento. No sabemos en qué instancia la fiscalía está actuando. Sabemos que Luisa González fue allanada, que otros políticos fueron allanados. Sabemos que Luisa González ya tuvo una sentencia junto a Andrés Arauz, el representante económico, por la campaña del 2023. Se pagó injustamente este recurso interpuesto, pero el asunto del Movimiento Amigo, sí, nosotros tuvimos una alianza, ellos tienen sus propios representantes, nosotros hemos puesto el cuerpo colegial establecido jurídicamente, pero sabemos profundamente que el asunto dejó de ser hace mucho tiempo jurídico y pasó a ser político. Por eso tenemos autoridades encarceladas, perseguidas y suspendidas, porque se han prendido de argucias jurídicas como derechos supuestamente de violencia política, de corrupción en el caso AAA, por ejemplo, y se van a prender de cualquier asunto jurídico en complicidad con jueces corruptos, como los que se han prestado para este tipo de persecución, y sabemos que dejó de ser hace mucho tiempo jurídico para pasar a ser político. Tenemos a nuestra defensa, sí, pero sabemos que finalmente lo que buscan es eliminar cualquier rastro que quede dentro de las opciones previo a elecciones seccionales que de lejos denote una cercanía con la Revolución Ciudadana.
1: En breves declaraciones a través de redes, Gabriela Rivadeneira, ella es presidenta de la Revolución Ciudadana, ha dicho que participarán probablemente con otras fuerzas políticas. ¿Esto cómo se irá decantando? ¿Habrá un anuncio general o simplemente como los ex militantes de Revolución Ciudadana que vayan a ser candidatos o quieran ser candidatos y no puedan serlo, ni por Revolución Ciudadana ni por Amigo, se afiliarán o acogerán a un apoyo de alguna de las otras candidaturas a nivel nacional de movimientos y partidos que quieran aliarse? Yo no sé si buscando afinidades ideológicas, no sé, el Partido Socialista, acaso Pachacuti, no lo sé. ¿Será un anuncio general? ¿Se lo irá haciendo paulatinamente? ¿Hay, digamos, determinada una estrategia para acometer en esta participación política que varios de los militantes que fueron de la Revolución Ciudadana busquen para estar en las próximas elecciones, aun cuando no sea en un solo número, bajo el cobijo de una sola fuerza? ¿Cómo están diseñando esto? Que entiendo que también el plazo es perentorio, el 2 de agosto empiezan las inscripciones de candidatos, y los candidatos que ya fueron seleccionados de distintas tiendas políticas en las elecciones primarias, muchos de ellos habrán de renunciar para que de ahí entre un potencial candidato a Revolución Ciudadana. ¿Cómo está manejando este tema?
0: Gonzalo, primero, y antes de responder tu pregunta,

0: Yo sí quiero que la ciudadanía no deje de impactarse, de sorprenderse, incluso de indignarse con estas alternativas que tiene que buscar un movimiento político en el Ecuador. Sí, tenemos plan A, plan B, incluso hemos establecido plan Z, pero eso no es lo normal. Lo que nosotros estamos haciendo son buscando alternativas para que un movimiento, la primer fuerza política del Ecuador, pueda participar y representar a la gente, a indignarnos todos. Lo que estamos viviendo debería de dolernos hasta el alma. Representar a la gente, que mañana usted o cualquier ciudadano aspire a un cargo de elección popular, no debería en un país ideal, en un país democrático con mínima decencia, tener estas alternativas y buscar formas para poder participar. Nosotros somos y tenemos el derecho de participar y de ser elegidos, de elegir y de ser elegidos, a indignarnos. Estas cosas no son normales. Esta conversación en un país democrático no debería ni siquiera de existir. Esta entrevista debería de admirarnos, de sorprendernos y de dolernos a todos. Lo que está haciendo la Revolución Ciudadana es buscar alternativas para poder representar a la gente. Bueno, pues si la gente no nos quiere, si hemos hecho tan mal las cosas, entonces que sea la ciudadanía la que nos condene en las urnas, sea la ciudadanía la que se vaya por otras opciones, que sea la ciudadanía la que diga, esta chica no va de prefecta, este chico no va de alcalde, este hombre no me puede representar como concejal, este joven no me puede representar como presidente de junta parroquial. Pero primero que todo, Gonzalo, estas cosas deberían de ser una noticia local, nacional e internacional, interplanetaria. Dejemos que la ciudadanía, que los políticos participen y luego veremos si lo elegimos o no, si nos rechazan o nos aceptan, si somos candidatos, no somos can si somos autoridades, no somos autoridades. Pero respondiendo precisamente a tu pregunta, sí, sabemos y conocemos que el sábado culminó el plazo de las inscripciones de las alianzas y fue precisamente y coincidencialmente que en ese momento se suspendió al movimiento que iba a estar en alianza con nosotros. Sabían que los plazos eran bastante cortos. Dicho sea de paso, y recordarle a la ciudadanía, de unas elecciones adelantadas, arbitrariamente adelantadas, han acortado los tiempos de inscripción de alianzas, de inscripción de candidaturas, de ir a las urnas por un supuesto fenómeno del niño que no denota ni de lejos, que no parece estar ni ahora ni después. Pero en todo caso, y hasta cierto punto, adaptándonos a este nuevo cronograma que el INAMI sugirió y que el Consejo Nacional Electoral aceptó, nosotros estamos dentro de los plazos ya de inscripción desde el 2 hasta el 17 de agosto para inscribir las candidaturas con movimientos propios y las alianzas ya establecidas. Dicho sea de paso, si el sábado culminaba el tiempo, pues el viernes fue suspendido el movimiento, amigos. Coincidencias, yo creo que ya nos pasaríamos de ilusos como ciudadanos y políticos en creerlo. En todo caso, estamos analizando los perfiles que puedan participar en movimientos que han tenido acercamientos a nivel local, porque si bien nuestra alianza era nacional, nosotros ya teníamos alianzas locales en las que no solamente que se inscribía la alianza, sino que también vamos a participar en esos movimientos. Vamos a ver qué otra argucia salen a decir ahora el Consejo Nacional Electoral cuando tenemos precandidaturas como la de Cintia Viteri en Guayaquil, donde participó en primarias con una y ya anunció que iba a ir por gobierno en las próximas elecciones. Algo así nosotros vamos a hacer, esperemos que en los próximos días podamos lograrlo, buscar la alternativa jurídica, política, para llegar a acuerdos locales, provinciales y nacionales para poder participar. Por ahora estamos en conversaciones y en análisis y eso es lo que puedo decir. Sería irresponsable de nuestra parte establecer con quién vamos porque lo próximo va a ser la suspensión al movimiento que nos albergue. Esto en cualquier país del mundo debería de ser un escándalo.
1: Prefiere mantenerlo por ahora en reserva hasta que ya se concrete entonces.
0: Lamentablemente sí, va a ser un trabajo comunicacional gigante poder decir que en un lugar vamos a ir con unos y en otro y otros en otro. Insisto, esta conversación no debería de suceder, pero sucede en un país donde se tiene realmente una democracia tan aplastada que casi nos acercamos a un gobierno dictatorial que maneja todos los poderes, pero nosotros ya vivimos esto en el 2018. Va a ser, sin lugar a dudas, todo un reto, pero estamos dispuestos a asumir este reto por representar a la gente y por dignificar cada uno de los territorios. Así que vamos a irlo.

0: anunciando, estamos en conversaciones todavía, sabemos que nos van a acoger movimientos locales que ya se nos han acercado a nosotros en el mismo instante donde éramos suspendidos a través del Movimiento Amigo, pero que tenemos que establecer, obviamente, lineamientos, alianzas muy claras, acuerdos democráticos plenamente electorales, pero lo haremos con mucha responsabilidad en los próximos días.
1: Melissa, quisiera referirme, para concluir, a tres figuras que tienen ustedes, que van a participar o que han anunciado su participación en las elecciones y que, desde luego, de momento se quedan sin movimiento. Amigo como cobijo, o han optado por otras alianzas, y concretamente me refiero a Pavel Muñoz, alcalde en funciones de Quito, que opta por la reelección. Me refiero al prefecto de Azuay, Lloret, que también fue legislador por Revolución Ciudadana y que ahora busca optar por la alcaldía de Cuenca, y a Luisa González, ex candidata presidencial, que se ha anunciado como candidata a prefecta de Manabí. Son los grupos más fuertes, toda vez que en Guayaquil, y en vista de las divisiones internas que hubo, ya no tienen la candidata que iban a tener como Revolución Ciudadana. ¿Qué decir de estas figuras que optan por una elección en las elecciones seccionales de noviembre?
0: Mire, como preámbulo, Gonzalo, a lo que usted está nombrando, y precisamente políticos de la Revolución Ciudadana, incluso autoridades electas, uh-huh. La persecución a las autoridades que muy posiblemente iban a la reelección de forma arbitraria, injusta, antidemocrática, que insisto, también debería de dolernos a todos. Temas como incluso el alcalde de Cuenca, que no es nuestro, pero que fue electo por los cuencanos. Medidas como suspensión de derechos políticos por violencia de género. Ya no es un asunto legal, ya no es un asunto jurídico. De lejos es un asunto político con una autoridad que muy seguramente iba a la reelección y que muy posiblemente tenía el respaldo popular de los cuencanos, de los azuayos y de los ecuatorianos.
1: Ya, pero ya va Lorena ahí en esa candidatura, ¿no? Con una alianza, sí, también con el grupo del alcalde de Cuenca.
0: Sí, pero el asunto y la conversación central no debería de ser quién va a reemplazarlo. Esas son medidas alternativas. Pero hablemos entonces de por qué fue suspendido. O sea, de lo injusto que los derechos suspendidos incluso del alcalde de Puerto Viejo, que no es de nuestra línea, abismalmente distante de nuestra línea política. Pero que ahí está, con derechos suspendidos, muy probablemente reelecto alcalde de Puerto Viejo. Y pretenden dejar a los de ellos y a sus aliados. Temas como el de la prefectura de Guayas, arbitrariamente sacado de sus funciones ella y su viceprefecto para poner gente de gobierno. Un alcalde secuestrado como el de Guayaquil, injustamente encarcelado, sin sustento jurídico, político, sin ninguna manera de que esté en la cárcel de máxima seguridad de los ecuatorianos, en la cárcel del encuentro, sin derecho legítimo a la defensa, sin una sentencia. Casos que te puedo seguir nombrando como el de Vico Villacís en Esmeraldas, casos como el prefecturas, alcaldías. Cuando tengamos claro que no se trata de una autoridad en concreto, sino de todo quien le haga ruido al gobierno, entenderemos lo que estamos jugándonos en las próximas elecciones. Así que, primero, responderte eso, Gonzalo, y segundo, que tenemos alcaldes nuestros como Pavel Muñoz, que ya tuvo un proceso en el Tribunal Contencioso que no pueden comprobar, pero que la intención clara es dejarlo fuera. Y hoy, después de inscrito en el Movimiento Amigo, se suspende el Movimiento Amigo, y claro, Pavel, así como nuestras otras autoridades, tienen que buscar alternativas para siquiera poder participar, pero tan seguros están del triunfo que pretenden dejarnos fuera. Pero en todo caso, nos establecemos en candidaturas y nos reafirmamos en candidaturas como la de Luisa González en la prefectura de Manabí, Pavel Muñoz a la reelección de la alcaldía de Quito, y los que nombraste. Vamos a buscar alternativas para que ellos puedan volver a postularse y participar, porque tenemos la tranquilidad y la fortaleza de que en funciones representaron a la ciudadanía, que trabajaron bajo la mística de la Revolución Ciudadana, por supuesto, poniendo a la gente en el centro y gobernando para ellos, para su bienestar. A eso es precisamente a lo que le temen. A gestiones como la de Pavel Muñoz, como la de Paola Pavón en la capital de los ecuatorianos y en la provincia de Pichincha. Y es precisamente a eso lo que nos estamos enfrentando.
1: Melissa Zambrano,
0: en provincias como mi natal,
1: Manabí.

0: candidata?
1: No, yo tengo en este momento responsabilidades dentro de la Secretaría del Movimiento. Yeah. Yo no me desafilié en su momento. Mi intención es, junto a Gabriela Rivadeneira, tratar estos temas de Revolución Ciudadana plenamente, pero también frente a estas circunstancias a las que nos enfrentamos, no solamente como revolución, sino como ecuatorianas en defensa de la democracia.
0: Muchas gracias por atender esta entrevista esta mañana, Melissa Zambrano, secretaria ejecutiva de la Revolución Ciudadana, frente a la descalificación ahora del movimiento Amigo y lo que será la posible participación con otro tipo de alianzas y en otro tipo de membretes políticos en las próximas elecciones seccionales. Gracias por estar en Noti Hoy Radio Centro, Melissa. Un buen día.
1: Gracias, Gonzalo, y gracias a todos quienes nos ven y nos escuchan a través de Radio Centro.
0: Muy gentil. Venimos enseguida, vamos a una pausa para publicidad y después de ella daremos paso a una réplica solicitada frente a las declaraciones de la concejala del cantón Rumiñahui, en Gabriela Subía, sobre un tema que es de, sin duda, de mucho interés y en el que también está empeñado el gobierno nacional por revelar y sacarlo adelante, lo que pasa en algunos espacios del país con las matriculaciones, con la documentación de los vehículos. Hubo una denuncia aquí la semana pasada y nos han pedido una réplica que nosotros atenderemos en los próximos minutos. Después de la publicidad, estamos con nuestro siguiente invitado.
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4: Bueno, son las 8:12, una hora menos en Galápagos. Saludamos a Carlos Poveda, el director de movilidad del municipio de Rumiñahui. El municipio de Rumiñahui nos ha solicitado una réplica en atención a las declaraciones que formuló la semana pasada la concejala Gabriela Subía, donde denunciaba un atentado en su contra en el domicilio donde, o en el, digamos, en el complejo donde habita. Habían entrado unos seres con armas de fuego, incluso habían disparado y habían tenido un atentado de esta naturaleza. Y cuando le preguntábamos a qué puede deberse, señalaba la concejala que podría haber alguna relación con las denuncias que se han hecho en el municipio de Rumiñahui por el tema de la matriculación. Es por eso que nos acompaña esta mañana Carlos Poveda. También ha dicho la concejala Subía que el gobierno nacional, la policía se han solidarizado con su caso. Yo debo añadir que los temas de la matriculación vehicular han dado pie para alguna formulación de intervenciones del Ejecutivo. Aquí hemos hablado en algunas ocasiones con el ministro de Interior, John Reinberg, el Ejecutivo en distintos gobiernos autónomos descentralizados y las direcciones de movilidad y de la situación de matriculación por irregularidades que hay en el territorio nacional. Pero frente a este caso concreto, primero le demos la palabra para que nos diga por qué razón el municipio de Rumiñahui considera que debe haber una réplica. Desde luego le escuchamos, le agradecemos por su presencia aquí esta mañana en Noti Hoy Radio Centro. Muy buenos días.
5: Gracias, la entrevista a Noti Hoy, a usted, Gonzalo, y listo para exponer obviamente la problemática que en algún momento se encontró en el municipio de Rumiñahui en el proceso de la revisión técnica vehicular. No sin antes la solidaridad con la señora concejal, estamos en un ambiente de inseguridad no solo para una persona sino para todos, entonces, pero hay una distancia institucional muy importante entre la gestión técnica que hace la Dirección de Movilidad y Transporte con este proceso de inseguridad, que yo realmente le digo no creo que tenga alguna relación, ya que el proceso de revisión técnica

0: particular que nosotros llevamos en el cantón Rumiñahui no utiliza un sistema potente e información grande como lo hace la Agencia Nacional de Tránsito, como para pensar de que podría haber algunas cuestiones anómalas que podrían ser provocadas o por organizaciones delictivas que quieran vincularse o quieran hacer algo, y en ese entonces, o personal de la Dirección de Movilidad que esté vinculado en algo, porque no manejamos información tan grande o importante o información mayor como que tiene que ser con los vehículos o datos de las personas. Manejamos datos de revisión técnica vehicular, que ese es un proceso, digamos, normal dentro de los cantones para la seguridad vial y las cuestiones ambientales. Es un módulo que se utiliza para calificar a los vehículos que cumplan los estándares ambientales y de seguridad vial. Porque la matriculación en sí se hace en el sistema de la Agencia Nacional de Tránsito, donde está la data, donde está la información de todos nosotros, de nuestros vehículos y de todos los usuarios que requieren hacer algún trámite. Es conocido, en el inicio de este año, la ANT tuvo problemas en su sistema, fue vulnerado de tal manera que se cerró la ANT, justamente por eso, porque hubo algún hackeo en los temas. Ustedes son de dominio público, se hablaba de que había falsificación de algunos títulos habilitantes, licencias y otros trámites más, entonces, que no le vincula al cantón Rumiñahui. Entonces, yo creo que la información que se ha dado o querer vincular un tema de inseguridad con una gestión técnica netamente de la Dirección de Movilidad, no hay relación.
1: Pero dentro de la investigación que ha hecho el Gobierno Nacional, el Ministerio del Interior, ¿se ha detectado alguna irregularidad concretamente en el caso de Rumiñahui? O si ustedes la han detectado, la han entregado a Fiscalía para que investigue y determine si hay algún tipo de responsabilidades, no sé, exógenas o internas, que hayan determinado que haya irregularidades de esta naturaleza, porque nos decía la concejala, subía ahí gente con falsificación de sus documentos, una serie de denuncias que han dado los ciudadanos sobre esta materia. ¿Qué decir? Estamos
0: así es,
1: con Carlos Poveda, director de movilidad del municipio de Rumiñahui.
0: Así es, nosotros colaboramos permanentemente con la Fiscalía ante denuncias de ciudadanos, usuarios, no solamente del cantón Rumiñahui, sino del país, que de alguna manera han sido vulnerados sus documentos de los vehículos. Le comento qué es lo que se ha dado, que hay placas repetidas de vehículos en otras provincias y que están circulando normalmente.
1: Duplicación de placas.
0: Duplicación de placas.
1: A nivel nacional.
0: A nivel nacional. Entonces, cuando hay un vehículo involucrado que haya pasado por el cantón Rumiñahui, lo que nosotros damos todo el soporte de la información o los orígenes, desde si el vehículo inicialmente fue matriculado ahí, se provee toda la información a la Fiscalía para que hagan las investigaciones.
1: ¿Matrículas falsas?
0: Hay matrículas falsas, obviamente sí existen matrículas falsas, pero es diferente. La matrícula falsa no se hace dentro de los centros de revisión técnico vehicular o las agencias de tránsito de movilidad. Al ser falsas, hay gente de afuera que engaña a la gente o le estafa ofreciéndoles que les matriculan los vehículos sin necesidad de que hagan revisión
1: técnica. Ministro Reinberg, en alguno de los allanamientos hace algunos meses, detectó y mostró al país formularios iguales, idénticos, de matrículas impresos, ¿no? Que
0: esos son
1: falsificaciones.
0: Las falsificaciones.
1: Claro.
0: Son las hojas o los títulos habilitantes, son las especies de matriculación. Eso hemos detectado nosotros algunos.
1: ¿Y en qué medida ha llegado esto al cantón Rumiñahui?
0: Sí, llegan, no son obviamente casos, altos, pero sí se ha detectado de que van gente con documentos falsos a querer matricular los vehículos. En este entonces, inmediatamente nosotros comunicamos a la Policía Judicial y a la Fiscalía. Entonces, la Policía Judicial actúa, inclusive tres personas han sido detenidas, aprehendidas, en este caso con el vehículo, por portar estos documentos falsos. Uh-huh. Y luego se ha seguido, obviamente, en la Fiscalía el debido proceso. Eso, nosotros tenemos un proceso de verificación de estos documentos. Pero estos documentos son hechos por fuera. Y a veces, ¿qué es lo que se ha dado de las investigaciones? Hay personas que compran un vehículo y les entregan documentos de matriculación falsas. Y cuando van a poner a nombre de ellos, entonces se acercan y resultan que los documentos de matriculación no son los adecuados.
1: Es terrible.
0: Sí, ahí entran a un proceso judicial, como le digo, y interviene la Fiscalía. Entonces, esto sí se da, no creo que se dé solo en el cantón Rumiñahui, se da a nivel nacional de gente inescrupulosa que trata de engañar a otra gente. Y también pedir a los ciudadanos, tienen un vehículo, hacen una transferencia de dominio, que lo hagan en las instancias correspondientes. Por facilidad lo hacen.

0: con gente, con tramitadores, y esto es lo que les
1: evitar
0: pasa.
1: Los tramitadores.
0: Evitar los tramitadores. Vea, nosotros hemos detectado 3 casos que cobran $130. Y yo tengo los datos. Cuando he pedido, entonces automáticamente uno se da cuenta que son falsos. Yo me he puesto, han sido falsos y la gente ha sido engañada. Entonces, esto se da, le digo, porque de alguna manera el sistema que manejamos, no solo el cantón Rumiñahui, sino todos los cantones que tienen la competencia de la revisión técnica vehicular y matriculación con la ANT, han sufrido alguna vulnerabilidad. Entonces, esto ha provocado que tengamos mayor cuidado. Nosotros estamos operando nuevamente el servicio de revisión técnica desde el 22 de abril y hemos tomado todas las medidas de eso. Es así que hemos contratado un nuevo sistema que tiene un sistema más integral, con más niveles de seguridad, más complementario, y que ya está operando para evitarnos de estas circunstancias. Y tenemos 21 procesos de seguridad nosotros, o sea, filtros para evitarnos eso. Tenemos nosotros demandas en ese sentido, pocas, de que en el cantón Rumiñahui se hayan dado eso, pero sí hay obviamente malestares de personas que han sido perjudicadas.
1: La concejala nos decía que el sistema de movilidad había venido funcionando con un operador que no tenía un contrato en tiempo y forma con el propio municipio, y que funcionó durante 22 meses y que luego se ha retirado. Y ella decía que había un riesgo evidente que la información delicada que maneja un operador de un sistema, pues, digamos, computación, la tengan personas que no corresponde. ¿Qué ha hecho el municipio, qué ha hecho en este caso la Dirección de Movilidad, primero para investigar qué hacía un operador que no tenía ningún tipo de contrato establecido, y el manejo de esa información? Me parece este tema sumamente delicado en cuanto a las denuncias que hizo la concejala. Por favor,
0: sí, es muchas
1: Carlos
0: gracias.
1: Poveda, director de Movilidad.
0: Bueno, lo primero que se hizo, obviamente con conocimiento del señor alcalde, fue armar un equipo, me invitó él a mí para que trabajemos en esto y demos solución al uso de este.
1: ¿Usted trabaja desde cuándo?
0: Yo estoy por aproximadamente 3 meses. Ya. Estoy ahí colaborándole. Justamente fue para lograr regularizar todos estos procesos, no solo la revisión técnica vehicular, sino todo lo que tiene que vincular a la movilidad y transporte. Prácticamente yo soy técnico en movilidad, pero este asunto administrativo compete a la Dirección de Movilidad. Sí es verdad que se utilizó un módulo de revisión técnica vehicular. El sistema de matriculación integral se forma de varios componentes. Uno, que es los que tenemos un vehículo, podemos entender bien, y hemos matriculado. Usted agenda su turno en la línea, ve los valores que tiene que pagar, paga, ese es un módulo. Con ese valor que paga, usted saca el turno para ir a hacer la revisión técnica vehicular. Entonces, lo que nosotros utilizábamos era este módulo que es de la revisión técnica vehicular. Eso nos ofreció.
1: Pero era un módulo extraño.
0: No extraño, porque la persona, cuando en el 2024 se acerca al municipio de Rumiñahui a ofrecerles a ellos el demo, porque antes de esa fecha se hacía manualmente, o sea, en un Excel, digamos.
1: Ofrece el demo y ¿qué pasa? ¿Le acepta?
0: Entonces, el demo, él se ofrece y dice, vea, yo les pongo el demo que también tengo en otros cantones, sin costo para yo desarrollarlo.
1: Pero no tenía ningún contrato.
0: Porque él se ofrece a hacerlo sin costo y sin compromiso para el GADMUR. Un demo que él ya le
1: utilizó. ¿No piensa usted, como técnico, como experto que es, que había riesgos en entregar información a persona extraña?
0: Sí, justamente viendo ese riesgo es lo que yo automáticamente procesé rápido esto, y en los 3 meses que voy a estar ya está contratado un nuevo sistema.
1: Pero ya salió.
0: Lo anterior, ¿qué pasa ahí?
1: Sin embargo, puede tener información privilegiada, es un riesgo que corren ustedes.
0: Sí, pero todo este proceso de información y de datos pasan por algunos filtros. Digamos, si bien este demo calificador se utilizó en la revisión técnica vehicular, las matrículas se hacen en el sistema de la Agencia Nacional de Tránsito, no es un sistema del municipio. Eso hay que dejar. Entonces son uno el agendamiento, el otro la revisión técnica, y la matrícula es en la ANT. Entonces, los datos están en la ANT. Cuando usted compra un vehículo, el mismo concesionario pone los datos en la ANT y de ahí extraemos nosotros solo el dato.
1: Pero claro, convengamos que es la misma ANT que ha sido cuestionada y además por el propio gobierno nacional intervenida. Que los ciudadanos en general a nivel del país no tenemos confianza en ese tipo de sistemas. Por eso mismo la información debiera ser blindada. No sé si ha habido o no información y pronunciamientos de la Contraloría sobre este sistema.
0: A eso iba también, Gonzalo. La Contraloría

0: está haciendo ya toda la información, ah, se le ha entregado, está ya investigando. ¿Cómo es lo correcto? Se ha pedido que la Contraloría verifique que la información que se procesó con este demo, que es solo la calificación del vehículo, o sea, si usted cumplió o no cumplió con los parámetros de seguridad vial, como decir gases, luces, plumas, llantas, todo lo demás, porque la matriculación es en el otro sistema.
1: Sí, sí.
0: O sea, digamos, nosotros no tenemos los datos mayores del vehículo.
1: Y sobre este proceso, ¿Qué pronunciamiento ha hecho la Contraloría?
0: Están en análisis, están ya,
1: se les todavía,
0: no hay un pronunciamiento. Digamos, en el supuesto de que existiera información que no se entregó de parte de este demo, aunque no es así, porque toda la información pasaba por un servidor del municipio. Este servidor del municipio, voy a dar un ejemplo fácil, es un computador grande donde almacena toda la información de lo que pasa de la revisión técnica vehicular y de lo que se paga. Esto es muy importante. Todos los valores que se han cancelado por revisión técnica vehicular, especies, tasas y algunos otros rubros que se cobran en el municipio de Rumiñahui están en las cuentas del cantón. O sea, eso no ha habido ningún problema.
1: ¿Y ustedes estadísticamente tienen datos que puedan corroborar que mientras operaba este sistema, que era extraño, que era ajeno, que no tenía un contrato, sino solamente una situación de prueba, los valores de registro son similares, parecidos, o subió, bajó, no lo sé?
0: Sí, eso se ha comprobado porque
1: eso lo puede ver seguramente la Contraloría,
0: sí,
1: y hacer
0: lo va a comprobar obviamente examen, la cantidad, ¿no?, de vehículos, la cantidad de vehículos que aprobaron la revisión.
1: ¿Cuántos vehículos se matriculan al año en Rumiñahui?
0: Al año en el cantón Rumiñahui aproximadamente son 23,000 vehículos. Estamos hablando
1: de tiene relación con la, no sé, la proporcionalidad de vehículos que existen. No sé, con la demografía, ¿cómo se hace la relación técnica? Porque recordemos,
0: hay una
1: la denuncia del ministro Reinberg, para el caso de una de las agencias en Manabí, concretamente, dijo que se estaba matriculando 5 o 6 veces el valor normal, digamos, no valor, el número de, normal de
0: la
1: vehículos.
0: Cantidad.
1: Entonces, eso le sonaba muy extraño. ¿Cuál es la relación, el deber ser en Rumiñahui y cuál es la
0: capacidad
1: realidad
0: diaria de un día de revisión técnica, matriculación del cantón Rumiñahui es de 130 vehículos? Actualmente nosotros hemos hecho en promedio 100 vehículos diarios. Comparado con Quito hace 2,000 vehículos diarios, se puede ver la relación.
1: Yeah.
0: Entonces no superamos.
1: ¿Y eso tiene proporción estadísticamente hablando?
0: Sí, claro, tenemos todo lo estadístico. Por eso digo, hablando en cantidad, ¿a qué
1: no
0: se debe
1: también?
0: ¿No
1: fue menor o mayor durante la época que estaba operando este módulo?
0: Hemos mantenido los estándares normales, digamos.
1: ¿Y
0: desde
1: los ingresos para el cantón también?
0: Y los ingresos también. Es más, nosotros desde mi convicción de director de movilidad, yo quiero duplicar la capacidad. O sea, es mi intención, porque tenemos línea de control, línea de revisión técnica, entonces queremos duplicar, y para eso necesitábamos regularizar con un buen sistema, un sistema integral, que ya lo hemos contratado. O sea, en este momento nosotros vamos a trabajar para duplicar o llegar por lo menos a 160 vehículos día. Entonces, antes con el demo teníamos una cantidad, digamos, que era interesante. ¿Y a qué se debe esto? En el cantón Rumiñahui, como está conurbado prácticamente,
1: claro,
0: mucha de la gente de Rumiñahui matricula en Quito. Y hay,
1: claro,
0: que
1: porque,
0: decirlo.
1: Digamos, estamos, son vecinos, pero claro, muchos están matriculando en Quito. ¿Qué es más fácil, matricular en Quito que en Rumiñahui, diría usted?
0: Digamos, los dos sistemas son lo mismo. Todo depende, le digo.
1: ¿Por qué elige un usuario hacerlo en Quito o Rumiñahui?
0: Por ejemplo, en el sistema de Quito usted lo hace ahora todo en línea. Antes también le hacía solo la revisión técnica vehicular y luego el proceso de matriculación usted tenía que entrar en línea y después de unos días le
1: decía. ¿Qué es más fácil, hacerlo en Quito o en Rumiñahui?
0: Yo creo que depende de cómo la gente se acopla. Por ejemplo, el cantón Rumiñahui, para mí me parece que es un proceso. Usted, el vehículo para la revisión técnica vehicular es físico, tiene que llevarle.
1: Claro.
0: Entonces, si usted lleva el vehículo y ya lo hizo, automáticamente ahí le atendemos otro y sale matriculado. En el caso de Quito, usted hace la revisión técnica vehicular.
1: Y después tiene que hacer.
0: Después hace usted en línea la matriculación cuando le llegue el aprobado. Que también es, se ha dado casos que no pueden entrar breve a la página y se pasó el mes y tiene la multa, pues de calendarización. En caso nuestro, es en el mismo momento usted hace las dos cosas. Entonces, esa es la regla de ahí. Y eso me parece a mí que para muchos usuarios es más fácil, porque hace una sola gestión. Y no tiene que estar volviendo a estar esperando de que en línea, usted sabe, la red también a veces falla, entonces, pero todo depende de la gente cómo se acople, porque hacerlo en el cantón Quito, después de haber hecho todo su proceso de años anteriores en el cantón Rumiñahui,

0: también hay dificultades, porque los sistemas municipales no se interoperan.
1: ¿Pero deberían estar homologados a nivel nacional esos sistemas?
0: Pero eso nace desde el ente regulador, que debe ser un sistema que todo se ve ahí y nadie tenga que ver. Pero lamentablemente no lo tenemos.
1: No hay ese sistema. Bueno, alguna autoridad de la Agencia Nacional de Tránsito,
0: van a trabajar,
1: el ministro de Transporte, Luque, dijo en un momento determinado, no tenemos todavía todos los recursos para que haya esa cuestión. Ahora, en cuanto a la información que ustedes deben entregar a los concejales son el ente fiscalizador en un consejo municipal. ¿Han entregado toda la que han pedido o han tenido demoras ustedes como dirección?
0: Se ha entregado la información pertinente, la que solicitan, la que existe también, hay que decirle, en el caso de este demo que es cuestionado. Este demo está desarrollándose ahí desde el año 2024.
1: ¿Y por qué ha habido cuestionamientos dentro del consejo si han entregado ustedes toda la información?
0: Yo no le podría decir los cuestionamientos, yo he expuesto todo lo que a mí me han solicitado.
1: Si usted mañana un concejal de cualquier línea le dice, mándeme la información, ¿usted se la manda?
0: Claro, por ley tengo que entregar la información, es del ente legislador.
1: Pues y usted hay
0: que
1: no
0: entregar,
1: puede...
0: No puedo negarme, obviamente, la solicitud de información.
1: Digamos que hoy mismo un concejal, escuchando esta entrevista, no sé, va y le dice, a ver, requiere formalmente, con una solicitud, entrégueme tal información, usted se la entrega completa.
0: Sí, porque mi responsabilidad es esa y está en el marco normativo, está así. Hay que entregar la información, la ley prevé eso, y hay que darlo inclusive con el detalle que se pida para eso. Este proceso de este demo, digamos, es conocido desde el año 2024. Yo tengo actas que ya se ha expuesto en el consejo de que se estaba aprobando eso. Cuando se puso este demo fue con la situación de que la ANT pedía de que para que el Centro de Revisión Técnica Vehicular de Rumiñahui vuelva a operar, tenía que tener este módulo automático. Entonces entra este demo ahí. Luego se hace un proceso
1: aunque usted no estaba ahí, me dice, pero entró sin cumplir los requisitos de un contrato formal.
0: El contrato no, pero sí hay estos convenios que usted hace con la academia. Por ejemplo, yo cuando estuve a cargo de una empresa pública, yo firmé convenios con la Politécnica, con la Universidad Central, para desarrollar software. Se lo pone, pero ¿cuál es esto? Cuando este software ya es probado, el que lo diseña lo puede comercializar después, porque ya tiene un software bien probado, y seguramente esta persona que...
1: Pero una cosa es comercializar el software y no, nunca... valerse de la información privilegiada que pueda tener de las personas, digamos, en este caso de los vehículos.
0: La información, riesgoso, ¿no? Nosotros lo tenemos en buen resguardo.
1: Ustedes, pero los que se llevaron el demo, ¿quién sabe?
0: Pues. Podríamos ser, eso vamos a, se ha pedido eso mismo que se investigue, porque de existir de esta persona que puso este demo, usted mal utilizando esta información, obviamente nosotros pondremos las denuncias en la instancia que sea.
1: Usted se compromete a...
0: obviamente observado.
1: Perfecto.
0: Porque ya hemos revisado la información con el nuevo sistema que tenemos, está la información ahí de los vehículos y la información primaria que nosotros utilizamos. La información mayor está en la base de datos única de la ANT, entonces prácticamente no es toda la responsabilidad del municipio de Rumiñahui. Pero se está dando toda la información del caso. Hoy ya hemos regularizado, como le digo, tenemos un sistema totalmente operativo, integral, con las seguridades que el caso amerita, y dar más que todo la confiabilidad a los usuarios de que su información, su vehículo está en buenas manos y está legalmente matriculado.
1: Sobre el tema de la réplica solicitada por el municipio de Rumiñahui, Carlos Poveda, director de movilidad, ¿quiere añadir algo más sobre esa petición de réplica? ¿Algún tema que piense usted que deba ser informado a la ciudadanía?
0: Sí, muchas gracias. Primero, insisto nuevamente, solidarizarme con esta cuestión de inseguridad que ha sufrido la señora concejal, pero insisto nuevamente, la gestión técnica e institucional de la Dirección de Movilidad no creo que esté vinculado en eso, porque no hay ningún motivo, digamos, en ese sentido. Otra, el personal interno de la Dirección de Movilidad está dispuesto, abierto para las investigaciones del caso de existir anomalías, y la información que requiera tanto la Fiscalía o la autoridad o el ente legislativo, estamos a las órdenes para entregar y aclarar esto, porque la tranquilidad de los usuarios es nuestra obligación.
1: Muchas gracias. Carlos Poveda, director de movilidad del municipio de Rumiñahui, que está aquí con nosotros en Notihoy Radio Centro, atendiendo la solicitud de réplica que ha pedido el municipio de Rumiñahui sobre las declaraciones de la concejala Gabriela Subía, que ha sufrido un atentado en su domicilio y donde se sugirió que podría estar vinculado a la investigación que se hace en materia de... del sistema de revisión y matriculación en vehicular en el Cantón Rumiñahui. Gracias por la presencia.
0: Gracias a ustedes.
1: Muy buenos días. Venimos enseguida, después de la publicidad, estaremos con el asambleísta de ADN, Andrés Castillo, para tocar algunos temas polémicos y políticos de estos días. Ya volvemos.
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4: 8:40, una hora menos en Galápagos. Gracias por su sintonía, es NotiHoy por Radio Centro. Queremos saludar a Andrés Castillo, el legislador de ADN, algunos temas políticos. La invitación fue formulada para hablar del caso Progen, pero el fin de semana sucedieron algunos aspectos en materia política. Uno de ellos es la descalificación del movimiento Amigo, que iba a dar cobijo a los candidatos de la Revolución Ciudadana para que participen en las próximas elecciones, y ha habido una descalificación por parte de la autoridad electoral. Los directivos de la Revolución Ciudadana han dicho que participarán en otros movimientos con distinto tipo de candidaturas. Muchos de los que iban a ser candidatos se desafiliaron de la Revolución Ciudadana y pueden, cualquier movimiento o partido puede acogerlos. Pero la primera respuesta es lo que se ha dicho desde hace mucho tiempo, incluso cuando se borró de los registros a Revolución Ciudadana, que esto es una persecución política. ¿Alguna reacción al respecto, Andrés? Gracias por estar aquí, bienvenido, buenos días.
5: Gonzalo, buenos días, gracias por invitarme, es lindo comenzar en esta emisora la semana. Un saludo para quienes nos escuchan. Bueno, lo que yo puedo decir es que cada institución dentro del Estado cumple sus funciones. La Constitución de Montecristi, redactada por ellos mismos, establece que la función electoral es absolutamente independiente y tiene la posibilidad de tomar decisiones. Esas decisiones pueden estar enmarcadas en el derecho, como pueden estar enmarcadas en la política. Yo quisiera decantarme por lo primero, es decir, si es que existen elementos suficientes que el Consejo Nacional Electoral y el Tribunal Contencioso Electoral, es decir, a la función electoral, le hace concluir que el movimiento Amigo tiene razones suficientes para ser suspendido, pues bueno, serán ellos, los miembros de esa función del Estado, quienes tendrán que defender sus decisiones. Yo desde afuera lo que puedo decir es que todas las organizaciones políticas estamos obligadas a cumplir con requisitos mínimos, con obligaciones mínimas, y al parecer el movimiento Amigo, así como la RC5, es decir, el movimiento de ellos de la lista 5, según sus jueces no han cumplido y según sus jueces hay que sancionarlo.
4: Pero ellos dicen es un tema político. Si Amigo, yo no sé cómo sean los procedimientos, yo no soy abogado, usted sí lo es, si Amigo puede de algún modo demostrar, apelar, ¿tiene alguna instancia, algún espacio? O ya una vez concluido el tiempo de las alianzas ya como que los tiempos se aprietan? No sé.
5: Sí, el asunto está en que ya a la hora de inscribir candidaturas hay problemas, pero las organizaciones políticas por principio constitucional, como todas las personas naturales y jurídicas en el Ecuador, tenemos derecho a la recurrencia, es decir, ellos pueden presentar las apelaciones, recurrir, etcétera, pero claro, el problema es ese, ¿no?
4: Claro, ahora, si de la recurrencia deriva la posibilidad o no de inscribir candidatos, es otro tema.
5: Ese es otro tema, claro, es otro tema totalmente
4: distinto. Pero podría ser que no. Sí. Por eso es que ellos, la Revolución Ciudadana sobre todo, de Amigo no hemos hablado ni oído alguna declaración, dicen que son proscritos, que son perseguidos.
5: Gonzalo, nada de esto pasaría si la Revolución Ciudadana en su casa propia, en la lista 5, hubiese cumplido con todo lo que tenía que cumplir a la hora de reportar los gastos de campaña, en efecto cumplir con los procedimientos, porque aquí hay opacidad inclusive de dónde vinieron los recursos para las campañas electorales de ellos, es decir, resulta Y curioso, por decirlo menos, que una vez que el señor Maduro, por ejemplo, ha caído en desgracia, la Revolución Ciudadana tiene que vender boletos o hacer chanchos solidarios para pagar sus multas. Es decir, ¿quién les financiaba a ellos? ¿De dónde venía la plata para las campañas? Entonces, sobre esas cosas, habían prohibiciones.

0: lo del alcalde de Cuenca es persecución política, cómo es posible que algunos alcaldes no les permitan participar, y todo atribuyen a una maquinación desde el oficialismo, desde ADN, movimiento en el que usted milita.
1: Ciertamente que ese tipo de suspicacias son muy, muy, muy obvias o muy comunes en este tipo de conflictos, ¿no? Pero cuando nosotros vemos, por ejemplo, lo que sucede en la ciudad de Esmeraldas con el alcalde, no estamos pues frente a un alcalde proscrito que le están persiguiendo. Hay toda una red en torno al tema que la fiscalía se está encargando de investigar y aparentemente hay indicios suficientes. En el tema del tráfico de combustibles y del señor Aquiles Álvarez, sobre eso se viene trabajando, pero es evidente y claro, por ejemplo, lo que sucedió cuando hacen el allanamiento a la casa del señor Aquiles Álvarez y le encuentran retirado el grisete. Y su propio abogado dice que se lo sacó para ponerlo a cargar. Eso es una inobservancia de decisión legítima de autoridad competente.
0: Entonces, o sea, usted dice ahí, en el caso de Álvarez no hay persecución.
1: Ni en el caso
0: de del alcalde de Esmeraldas es un tema judicial.
1: Judicial, exclusivamente. Y todos son temas judiciales.
0: ¿Y no hay presunciones de ilegalidades en el caso del alcalde de Esmeraldas?
1: Bueno, ahí lo que se va evidenciando es que hay toda una red en donde están inclusive jueces, en donde está gente que lavaba el dinero, donde había gente que transportaba el dinero, etcétera. La alcaldesa de Jipijapa.
0: Jipijapa, claro.
1: ¿Ya? Eda, ¿qué se le puede perseguir a una señora que puede tener todas las posibilidades y la buena voluntad de participar, pero está metida en una red de corrupción en torno a la Agencia Metropolitana o Municipal de Tránsito? Es decir, extorsionando a la gente para licencias, para matrículas, para trámites, y haciendo una caja común que la repartían inclusive con la alcaldesa. El señor alcalde de Machala, el señor Macas, él tiene evidencia clara en la ciudad y usted va y le pone el micrófono a cualquier machaleño y la gente sabe lo que sucede en Machala. Pero claro, como estamos cerca del proceso electoral,
0: Macas, por ejemplo, decían que tenía un patrimonio de 6 millones de dólares. Un alcalde por 8 años que esté en funciones no puede acumular.
1: Con un sueldo de 4 mil dólares.
0: Es así. Y además es el alcalde al que muchos criticamos sin saber que iba a haber todo esto, ni siquiera que iba a ser candidato a prefecto ni nada, hace varios meses, por el tema de del derroche en las fiestas, fiestas de más de 1 millón de dólares.
1: 3-4 millones de dólares, que él decía, total, ¿no? Que él decía, yo estuve hace poco, bueno, no yo, la asamblea en general, estuvimos en la ciudad de Machala, y cuando yo le preguntaba justamente esto, decía que era una inversión, porque cuando habían ese tipo de conciertos, se llenaban los hoteles y los restaurantes en Machala, y que por eso se invertía, bueno, y también se llenaban los bolsillos de muchos de los funcionarios del municipio de Machala y del señor Macas. Entonces, aquí yo le he dado cuatro
0: pero
1: casos.
0: Entonces, distingamos, un tema es los asuntos judicializados, y otro tema es lo que ellos dicen persecución política.
1: Es que entonces,
0: ¿Cómo la ciudadanía puede distinguir eso? Porque metidos todos en un mismo saco, generan ese tipo de sospechas.
1: Gonzalo, el ser funcionario público a uno no le da patente de corso para delinquir, pues, o para posiblemente delinquir. Porque si es que usted se pone a ver los casos de varios de ellos, no tiene nada que ver con su actividad política. Es decir, un alcalde está obligado a manejar hidrocarburos, por ejemplo. No está obligado, no está en sus competencias para decir, le están persiguiendo porque está manejando muy bien los hidrocarburos. No, el tema del señor Aquiles Álvarez nada tiene que ver con la administración municipal, sino con sus negocios propios.
0: ¿Y los familiares de Aquiles?
1: Bueno, entiendo que entre ellos, inclusive involucrando a uno de los equipos más importantes de este país, como es el Barcelona, estuvieron aparentemente blanqueando recursos. Pues entonces eso no tiene nada que ver
0: con... Ahora, eso, como usted es abogado, sabe que habrá que demostrarse
1: totalmente,
0: en los procesos.
1: Totalmente.
0: Mientras tanto, ¿qué pasa con la participación política, no digo de los familiares de Aquiles, pero del propio Aquiles, de todos los demás? No hay, pues. Está recluido en la cárcel del
1: Yo recuerdo con
0: orden de prisión preventiva.
1: Yo recuerdo, Gonzalo, y en nuestro país somos muy, muy, muy, muy propensos a olvidarnos las cosas. Yo recuerdo cuando hubo el problema de las bolsas para cadáveres y todo esto que tenía en el Teodoro Maldonado Carbo. Uno de los involucrados era el expresidente de la República, Abdalá Bucaram. Y él decidió lanzarse como candidato a asambleísta nacional. ¿Y qué es lo que decía la gente? Se lanza como candidato para tener inmunidad durante la época que es candidato. Si es que gana, se queda con inmunidad hasta que sea asambleísta. Y eso también era muy mal visto. La gente decía, ¿cómo es posible que alguien que está siendo juzgado e investigado por un tema tan sensible como las bolsas para cadáveres y el Teodoro Maldonado Carbo sea candidato?

0: solo por tener inmunidad. Ahora, en cambio, que se está investigando, no desde el gobierno, sino desde la función judicial, a unos 4 o 5 pícaros, en cambio ahora se está proscribiendo, se está persiguiendo, se está anulando contendores, y no va por ahí. Si es que ellos no incurrieran en potenciales infracciones, no habría por qué perseguirles, pero eso es lo que está pasando en el Ecuador, y no solo en los que están detenidos, sino en algunos otros más que entiendo les están investigando.
1: Es Andrés Castillo Maldonado, asambleísta de ADN, caso Progen, la fiscalización, comisión de fiscalización, juicio político Inés Manzano por ATM, que es un caso distinto, ¿no? Todo esto también ha enrarecido la atmósfera. ¿Cómo se sustanció el proceso de fiscalización sin la presencia de la ministra Manzano, sí con sus abogados defensores? Ahí hubo también discusiones, hemos hablado incluso con asambleístas que señalaban, asambleístas del grupo denunciante, digamos, o fiscalizador, que decían, no, es que tiene que hablar la ministra y no los abogados. Y lo que decidió la comisión de fiscalización, cómo se procesó esto en la comisión de fiscalización y en qué momento estamos en cuanto al juicio político Inés Manzano. Hay que distinguir ciertamente caso Progen de juicio sí, y fiscalización.
0: Y eso es lo importante. Qué bueno que usted lo divide, Gonzalo, porque muchos decían, ¿cómo van a seguir Progen y Manzano en la comisión de fiscalización? Es plenamente posible, porque lo uno es un juicio político, de control político y de sustanciación del juicio político, porque recuerde usted que lo que hace la comisión de fiscalización es sustanciar. Al final sacarán un informe, ese informe dirá archivo o continúese, pero sea la decisión que sea, irá a la discusión del pleno, y el pleno finalmente es el que tome la decisión.
1: Para incluso decidir algo distinto a lo que
0: como lo que pasó con el Wilman Terán. En la comisión de fiscalización, el correísmo decidió salvarle al señor Terán y decir que no había mérito y que se tenía que archivar, y fue al pleno, y el pleno dijo, un ratito, señores, aquí se da la vuelta, y les llevaron al juicio político. Es decir, esa es la ventaja de las reformas que tiene la Ley Orgánica de la Función Legislativa ahora, porque antes la comisión de fiscalización era la comisión de archivo. Ahora le corresponde a la Asamblea. Eso por un lado, ¿no es cierto? Entonces,
1: pues apartamos Progen en la parte de judicializado, y está.
0: Ya está.
1: Incluso un grupo de ADN, usted creo que también compareció ante la fiscalía. Para pedir que se siga adelante con
0: sí, porque nosotros estamos sobre eso, Gonzalo, y en esto yo quiero ser enfático. Nosotros no vamos a tapar a nadie, absolutamente a nadie. Si es que hubo un proceso con la asesoría y con la cooperación internacional en donde se logró identificar quiénes fueron los que se llevaron la plata de Progen, hay que llegar donde ellos para hacerles que devuelvan la plata. Mire, Gonzalo, y esto ha sido una pelea mía permanente. Cuando a mí me suspendieron en el mes de enero, fue justamente porque estuvimos en el debate de la ley de repetición.
1: ¿Se dijo proscrito ahí o no?
0: No. yo estoy claro de mis aciertos y mis errores, ¿no es cierto? Y en ese debate, el correísmo estaba sobre la pelea de que se archive la ley de repetición, porque decían que era un instrumento de persecución política, cuando en gran parte de los países del mundo existe normativa suficiente para que los países puedan recuperar la plata que se roban. Ahora nosotros estamos trabajando para que aquellos que se llevaron la plata de Progen la devuelvan, y al mismo tiempo hay un proceso de fiscalización en marcha dentro de la comisión de fiscalización, que es paralelo al juicio político de la señora Manzano. Así es que nosotros estamos trabajando sobre eso. Seguramente habrá responsables y habrá que sancionar.
1: La comparecencia de los abogados, entiendo, del doctor Quintana, del doctor Oyarte, defensores de Inés Manzano, y por qué no habló Manzano, que bueno, compareció estuvo ahí de forma telemática, pero ella no respondió nada. Ahí es que cuestionaron, dijeron, no, es que la que tiene que comparecer es la ministra, o la ex ministra, perdón, y no sus abogados.
0: A ver, yo le voy a decir, Gonzalo, algo en conceptual, porque yo no formo parte de la comisión de fiscalización, he participado en una o dos sesiones, pero yo soy abogado.
1: Pero sigue el tema.
0: Sí, yo he sido abogado y soy legislador. Uno, los procesos de fiscalización dentro de la comisión de fiscalización deben esclarecer los hechos. Para esclarecer los hechos, cada uno cumple su estrategia. Lo que no podemos nosotros perder de vista, Gonzalo, es que nosotros, como legisladores, en los momentos que se está llevando adelante un juicio político, dejamos de ser legisladores para pasar a ser jueces. Es decir, nosotros no podemos ser abogados de parte, digamos. ¿No es cierto? Bien. La Revolución Ciudadana se ha convertido en abogado de parte dependiendo de lo que le conviene. Y le pongo dos ejemplos. Cuando se trata del tema de la señora Inés Manzano, por supuesto que hay los interpelantes.

0: Y su función es llevar adelante el proceso de prueba y lograr identificar la infracción, por supuesto que sí.
1: Ese es el derecho de ellos.
0: Ese es el derecho de ellos, por supuesto, pero los demás, lo que tenemos que buscar es el esclarecimiento de los hechos. Contrariamente a lo que pasa en la Comisión de Seguridad, en donde estamos llevando adelante el proceso de fiscalización de Segura EP, en donde los asambleístas de la revolución son abogados de parte. Son los abogados del señor Cornejo, son los abogados del señor Álvarez, son los abogados del señor Correa. Buscan que salgan absueltos de cualquier responsabilidad, cuando no es su función. Cuando formas parte de una comisión que está llevando adelante un proceso de fiscalización, tú eres juez. Tienes que preguntar cosas, tienes que hacerte un criterio. Y después levantamos el informe. Cuando levantemos el informe y ellos no estén de acuerdo con lo que diga el informe, ellos pueden hacer un informe por posiciones o pueden hacer un informe de minoría.
1: Ahora se llama por posiciones, por minoría.
0: Exactamente.
1: Bueno, pero eso es una potestad.
0: Sí, por supuesto.
1: ¿Pero qué le parece que no haya hablado Manzano y hayan hablado
0: bueno,
1: los abogados?
0: Sobre eso cada cual es manejará una táctica su estrategia.
1: De cada,
0: sí, cada uno sabe cómo se defiende, Gonzalo. Y nosotros tenemos que garantizar el derecho a la legítima defensa y establecer cómo cada uno se defiende dentro de un proceso.
1: ¿En qué va a terminar lo de ATM y Inés Manzano?
0: Bueno, yo ahí...
1: ¿Puede terminar en juicio político o no se sabe? ¿Podría?
0: Independientemente, cualquier cosa es llegar al pleno, Gonzalo. Y ahí decidirá.
1: Y el caso de Seguro EP, que bien nos trae a colación, ¿qué decir? Esto lo denunció el ministro Reinberg con,
0: sí,
1: ¿no?
0: Sí,
1: con pruebas
0: sí.
1: documentales, sí, ¿no? Sí, de estas salas espejo y todo esto. Y ahí sí una intromisión política, evidentemente, en Seguro EP por parte de la, digamos, dirigentes políticos, ¿no?
0: Hubo ese
1: diálogo.
0: Hubo ese audio, ¿sí?, de esa truculenta mesa. Es que mire quiénes estaban en la mesa, Gonzalo. No, el señor Correa, sentenciado por el caso Progen. El señor Juan Andrés González, salvado por sus compañeros dentro de un proceso de diezmos. El señor Ronnie Aliaga, investigado en la muerte de Villavicencio.
1: Correa en el caso de sobornos.
0: Sí. No, Progen. En el caso de Brecht, perdón. Sí. El señor Freddy Carrión, sentenciado por un delito sexual. Su señora, la señora Schettini, suspendida sus derechos políticos por violencia política de género contra la fiscal general del estado. La señora Suad Mansur es la que pega en el palo, ella no sabe nada. Y todos ellos maquinando con el señor Rengel y con unos 4X, cómo perseguir a la gente a partir de la información que se puede obtener de las cámaras de seguridad que pertenecían al municipio de Guayaquil.
1: ¿Y en qué va a quedar ese caso?
0: Bueno,
1: también es un tema que...
0: Nos hemos dado 60 días,
1: política,
0: Gonzalo.
1: Política para acá, política para allá, ¿no?
0: Gonzalo, nosotros somos gente seria y con la Inés de Alarcón, que es la presidenta de la comisión, estamos llevando adelante un proceso de fiscalización que implique identificar responsables políticos. Y para eso nosotros hemos ido armando el rompecabezas a partir de las piezas que nos han ido dando en las distintas comparecencias, porque nosotros partimos solamente del audio aquel, pero cuando compareció el ministro Reinberg, apareció lo de la sala espejo, apareció lo del señor Cornejo, apareció lo del señor Aski, se convocó al señor Cornejo, el señor Cornejo dice que sí estuvo ahí, que sí participó de la reunión, que sí tenía información, que sí habló con Correa, y así se comienza a estructurar todo el asunto, y ya comienzan a desesperarse y la jefe de bancada de la revolución, la señora Patricia Núñez, dice que ese es un audio filtrado, quiere decir que sí existe o que sí sucedió esa conversación y que se les filtró.
1: Claro, porque tal vez que no es prueba en un tema judicial,
0: sí,
1: pero políticamente sí puede ser.
0: Sí, entonces como le decía Gonzalo, yo no quisiera avanzar mucho más en hacer juicios de valor porque yo en esa parte soy el vicepresidente de la comisión y estamos fiscalizando y juzgando, pero lo que hay hasta ahora es lo que ha salido de la propia boca de ellos, es decir, el audio existió, sí se conversó, sí se habló, sí se coordinó, ahora veamos de qué manera lo instrumentalizaron.
1: Todo esto pasa en medio de una, casi el inicio, estamos en pre-campaña, de una campaña. Yo sé que los tiempos formales de campaña serán en noviembre, pero hay ruido político.
0: Eso es así.
1: Por supuesto que sí.
0: Entonces,
1: ¿tienen otros juicios políticos de parte de la oposición para funcionarios del gobierno?
0: No lo sé, yo lo único que les quiero pedir es que lo presenten bien, porque el problema con ellos es que lo presentan muy mal. Lo redactan muy mal, no cumplen con los requisitos, llegan a cometer errores inclusive de firmas, presentan los juicios políticos sin las firmas de los interpelantes y después quieren que no se les eche abajo.
1: Vienen algunos colegas suyos, no vienen, se van algunos colegas suyos, sí, a las candidaturas, tanto de ADN cuanto de otros partidos, incluso la Revolución Ciudadana, si es que pueden participar.
0: Y es legítimo y vendrán sus alternos y nosotros haremos lo posible, al menos en la organización política nuestra, en que quienes vengan de alternos y se principalicen entren en la dinámica propia de la asamblea lo más pronto posible con la mejor calidad posible, porque la asamblea ya está caminando, es decir, esto ya es una institución a la que se tienen que subir al vuelo, utilizando un término coloquial. Si se suben al vuelo, tendrán que entrar con una dinámica

0: dinámica de aprender, de aportar, de ser disciplinados, ordenados, que lleven adelante iniciativas legislativas que permitan al país resolver problemas.
1: Muchas gracias, Andrés Castillo Maldonado, él es asambleísta de ADN. Gracias por estar aquí esta mañana. Gracias. Al cierre, ya abrimos el noticiero con el triunfo de España, contundente triunfo de España sobre Argentina, España campeón mundial, y diremos en materia taurina que la Copa Chanel tuvo su fase de cierre de la calificación y pasaron a la final Dios le guarde, Héctor Gutiérrez mexicano y Alejandro Marcos. Quedó un torero extraordinario como Mario Navas afuera, pero ha mostrado gran categoría, y esta final de la Copa Chanel será en la Plaza de Toros de las Ventas de Madrid próximamente. También grandes triunfos en Valencia, Samuel Navalón, por ejemplo, la novillada de ayer fue todo un éxito, y esta semana habrá corridas televisadas en Santander los días jueves y viernes. También esta semana empezaremos a entregarles más insumos en la parte deportiva de lo que es el Campeonato Ecuatoriano de Fútbol. Mañana comentamos quiénes están en la punta, quienes obtuvieron triunfos, y también de aquellas copas en las que los equipos ecuatorianos participan, la Sudamericana, la Libertadores, en distintas fases. En fin, hay mucha información que comentar. Gracias, Andrés, muy buenos días. Gracias a nuestro compañero Marcelo Padilla en los controles y también a María Gabriela Murgueitio en la coordinación general. Ya viene Fabián Novillo, Ruta 97.7. Buenos días y hasta mañana.
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11: En Centro, son las 9:00.
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14: Aquí estamos listos ya para iniciar la semana. Es lunes, esto es Ruta 97.7. Soy Fabián Novillo y desde ahora abrimos el WhatsApp para saber de ti. 0999-460228. Aquí iniciamos. Hoy vamos a hablar un poco acerca de WhatsApp, y es que es una de las aplicaciones de mensajería instantánea más populares del mundo, y actualmente se estima
15: que nada más y nada menos se envían diariamente, escúchalo muy bien, unos 100 mil millones de mensajes. Imagínate nada más, 100 mil

millones de mensajes por WhatsApp al día alrededor del mundo. De esto estaremos hablando, así es que tienes que estar muy, pero muy pendiente. Soy Fabián Novillo, estamos contigo en esta programación.

0: Hoy estamos hablando acerca de ciertas curiosidades de WhatsApp, de qué hacer, qué no hacer por WhatsApp, pero el uso masivo, ya sea en entornos personales o laborales, no implica que no existan comportamientos cotidianos que perturben incumplir leyes de protección de datos, por ejemplo, o de propiedad intelectual. Por eso tienes que estar muy, pero muy pendiente de todo lo que haces en WhatsApp.
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3: 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Enviar capturas de pantalla de otras personas sin su consentimiento. Uno de los ámbitos en los que la normativa de protección de datos se aplica en algunos países es difundir capturas de otras personas, sobre todo de pantallas de celular o datos, sin su consentimiento. Así es que, por favor, evita hacer esto. Enviar capturas de pantalla de otras personas sin su consentimiento.
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0: ¿Qué no deberíamos hacer por WhatsApp? Difundir imágenes, audios o videos de terceras personas sin su consentimiento. Aunque la facilidad de compartir rápidamente información es una de las características más valiosas de WhatsApp, esto puede tener implicaciones, sobre todo en algunos países donde ya está vigente este tipo de leyes. Si difundimos sobre todo imágenes, audios o videos de una tercera persona sin su consentimiento, así es que por favor, no lo hagas.
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0: ¿Qué no deberíamos hacer en WhatsApp? Añadir sin autorización a una persona a un grupo. Aunque sea difícil de creer, pues déjame contarte que es delito en ciertos países incluir a una persona a un grupo de WhatsApp sin su autorización. Por eso, recomendación, si estás creando grupos de WhatsApp, es mejor que envíes el link para que ellos mismos, si desean, se unan al grupo antes de añadirlos sin autorización. 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

¿Qué no debemos hacer en WhatsApp? Espiar las conversaciones de WhatsApp de otras personas. Pues espiar las conversaciones de WhatsApp cuando a veces se tiene acceso a un teléfono celular de otra persona, un teléfono celular que no es tuyo, por cualquier motivo, es una práctica bastante habitual, especialmente entre parejas. Sin embargo, al hacerlo, se estaría incurriendo en un atentado contra la privacidad de las otras personas. Así es que no revises las conversaciones de WhatsApp si el teléfono no es tuyo, por más que

0: sea tu pareja, según la nota.
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2: Este fue el esperado momento en que Rodri, el capitán de la selección española, recibió de manos del presidente estadounidense Donald Trump el trofeo de la Copa del Mundo, que España conquistó por segunda vez en su historia. La fiesta se trasladó a las afueras del MetLife Stadium de Nueva Jersey, donde miles de aficionados españoles que tuvieron el privilegio de asistir a la gran final del Mundial 2026 celebraron así el triunfo 1-0 ante Argentina.
3: Bueno, hemos llorado con el gol. Bueno, con los goles, luego nos han anulado, hemos vuelto a llorar, y al final solo 1-0, pero súper ilusionados.
4: Bueno.
3: Y de poder estar aquí y verlo en directo es
4: Muy contento,
3: un orgullo,
4: muy
3: equipo.
5: Espectacular, espectacular.
4: Una ilusión poder ver a nuestro país
5: una
4: ganar
5: experiencia.
4: Una competición tan importante.
6: Esto es justicia divina del fútbol, nos lo merecíamos, hemos jugado súper bien y estamos súper contentas.
7: Ha ganado el equipo que ha jugado al fútbol con fair play y con un equipo real, con valores, con humildad y luchando cada pelota, jugando al fútbol. ¡Eso es España!
2: Justo pasada la medianoche en España, los hinchas de La Roja liberaron toda la tensión y empezaron una larga noche de festejos con multitudes celebrando en los centros de las ciudades, principalmente en Madrid y Barcelona.
8: Yo le había dicho que al minuto 85 pues marcaba Ferran. Hemos sufrido un poco más, pero ha llegado el gol decisivo del partido, la verdad. Y muy contento, muy contento.
7: Ha sido alucinante, han aguantado como los reyes, nos han hecho sufrir, hemos sufrido, pero Argentina ha sufrido más.
2: Esta segunda estrella iluminó por todas partes un país loco por el fútbol y donde los más jóvenes no habían tenido la oportunidad de festejar el título mundial de 2010. El lunes, La Roja aterrizará con el trofeo en el aeropuerto de Barajas, desde donde acudirán a dos recepciones oficiales, una de los reyes de España y otra del presidente del gobierno, Pedro Sánchez, antes de recorrer la ciudad en un desfile en autocar rumbo a la Plaza de Cibeles, dos años después de haber celebrado allí el título de la Eurocopa 2024.
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0: ¿Qué cosas no debemos hacer por WhatsApp? Molestar a los contactos. Jugar bromas a alguna persona puede ser divertido, incluso si esta decide bloquearte. El problema, pues, es que si muchas personas hacen lo mismo, si WhatsApp se da cuenta de esto, su número será estudiado y posiblemente podría ser expulsado de WhatsApp. Te bloquean y no te dejan continuar con la aplicación.
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0: Hoy estamos hablando en la programación de qué no deberíamos hacer por WhatsApp. Enviar spam. Si se envía una fotografía o un video repetidamente en un lapso muy reducido de tiempo, se corre el riesgo de ser considerado como promotor de spam. Así que, si quieres evitar que te bloqueen, pues no hagas esto. Tienes que esperar unos lapsos de tiempo un poco más prolongado para volver a enviar el mismo mensaje o la misma fotografía. Sobre todo si son plataformas o utilizas esta plataforma para hacer marketing, trata de hacerlo de una mejor manera.
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0: ¿Qué no deberían hacer por WhatsApp? Distribuir publicidad. Es una de las normas más simples de WhatsApp. Está prohibido el uso en la aplicación para fines comerciales y de marketing. De modo que, al enviar material comercial, se estaría infringiendo esta regla y WhatsApp podría bloquearte.
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0: ¿Qué no debemos hacer por WhatsApp? Pues enviar contenido racista u obsceno. Dentro de sus reglas, WhatsApp prohíbe que se use una foto de desnudo como perfil, por ejemplo, y también el envío de publicaciones en estados racistas o que tengan que ver con esto. Así es que, por favor, mejor no lo hagamos. Utilicemos muy, pero muy bien esta aplicación que tan útil es para todos nosotros.
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0: siempre que te comuniques por WhatsApp, ¿qué se recomienda? Que utilices un lenguaje claro y conciso. Usar un lenguaje claro y conciso mejora las conversaciones, ya sea pues uno a uno o en grupo. Este enfoque mejora la comprensión, permitiendo a los compañeros comprender la información rápidamente mediante mensajes bien estructurados. Así es que ya lo sabes. Una comunicación, un lenguaje claro y conciso te puede ayudar mucho cuando utilizas WhatsApp para comunicarte.
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En WhatsApp utiliza las funciones del grupo con prudencia. El uso eficaz de las funciones del grupo puede mejorar la comunicación y la colaboración en las conversaciones grupales. Los administradores de grupo deben empezar por establecer un nombre claro que refleje el propósito del grupo y también plantear las reglas del grupo. 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

0: Miles de personas se reunieron en torno al obelisco de Buenos Aires para alentar a la selección argentina, pese a la derrota contra España en la final del Mundial. Los argentinos se aferraron hasta el último minuto a otra remontada épica que nunca llegó, pero después del partido hubo aplausos, petardos y un mismo mensaje de agradecimiento para el equipo dirigido por Lionel Scaloni.
1: Me destroza el alma, pero esto es la alegría de la gente. La alegría aunque hayamos perdido, la gente está feliz igual.
2: La selección te da la mejor alegría, te da la selección. En estos 4 años la máxima alegría que tuvimos fueron cuando jugaba la selección, que nos daba todo.
0: Muchos sintieron también tristeza y nostalgia por su ídolo Lionel Messi, capitán del albiceleste, que no pudo repetir el título obtenido en Qatar 2022, en la que seguramente fue su última participación en una Copa del Mundo.
3: Triste por no haber ganado, pero contento porque esta selección dio todo lo que tenía, dio más de lo que tenía, no le podíamos pedir más.
0: La algarabía en el obelisco terminó abruptamente cerca de la medianoche, cuando un grupo de individuos comenzó a arrojar botellas a la policía, que respondió con camiones hidrantes, gases y balas de goma. Según la policía de la ciudad, la refriega terminó con una docena de detenidos. La Asociación del Fútbol Argentino informó que algunos futbolistas partirán directamente desde Estados Unidos hacia distintos destinos para reincorporarse a sus clubes o iniciar su periodo de descanso, mientras otros jugadores, así como el cuerpo técnico, llegarán a Argentina el lunes a las 17 horas locales.
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6: Ajá, 11:04, estamos arrancando la programación. Bienvenidos, bienvenidas esta mañana al centro de la mañana. Soy Ale Vallejo Lara, contigo hasta las 13 horas en punto. ¡Wow! ¿Cuántas cosas que tenemos que conversar el día de hoy? ¿Cuántas cosas pasaron este fin de semana? Ya vamos a indagar un poquito en todo. Me encantó la presentación que tuvo BTS, pero ya les cuento de esto y mucho más. Mientras tanto, ¿qué les parece si arrancamos con Surchero? Bienvenidos, bienvenidas. 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

0: Rocky, es lo que nosotros te deseamos de esta semana. Y estamos junto a Kylie Minogue. Muchísimas gracias a todos, como siempre, por sus mensajitos. Espero que te vaya espectacular, que todas las cosas que tengas planeado para el día de hoy sea lo correcto. Disfruta mucho de la vida, disfruta mucho de los días. Hoy hay un poco de sol, así que bueno, disfrutemos de eso también. Y no se olviden de sonreír y ser felices. El poder que tiene la sonrisa es espectacular. Y recuerda que no necesitas siempre que caiga fin de mes o lo que sea como para poder levantarte nuevamente y arrancar. Siempre es un buen día para hacer de las cosas algo mucho, mucho mejor. El poder está en tus manos.
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Ahí estamos con esta canción como para que te empoderes de esta semana y bueno, tengas toda la energía que necesitas para salir adelante, para sonreír y para seguir luchando por todos tus sueños y con todas tus metas. 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

Bueno, hoy 20 de julio tenemos el Día Internacional de la Luna, una fecha proclamada por la Asamblea General de las Naciones Unidas en resolución del año 2021. Se pretende con ello conmemorar un hecho trascendental en la historia de la humanidad. Y eso fue, si ustedes no se acuerdan bien, el aterrizaje de la primera misión en la Luna por parte del Apolo 11. La llegada del hombre a la Luna tuvo lugar el 20 de julio de 1969. Algunos astronautas, entre uno de los más recordados y queridos, por supuesto, Neil Armstrong y Edwin Aldrin, fueron los primeros en caminar sobre la superficie lunar, mientras que Michelle Collins permaneció en órbita lunar. Neil Armstrong fue el primero en descender y pisar la luna, pronunciando la famosa frase: es un paso pequeño para el hombre, pero un gran paso para la humanidad. De ahí es que han venido un montón de teorías referente a si llegamos o no a la luna, pero sin duda alguna es un hecho muy importante y que ha dado paso a un montón de historias, leyendas, y bueno, sigue siendo motivo de discusión. La luna, que siempre nos acompaña todas las noches, está ahí súper visible, haciendo magia. Así que hoy es el Día Internacional de la Luna. Así que, bueno, vamos a ver qué cosas nuevas nos van trayendo, porque todo el tiempo dicen que, ay, que sí, que tenemos que hacer más viajes hacia la luna. Yo siempre tengo como mis dudas ahí. ¿Será mejor? ¿Será bueno que nosotros, que el hombre llegue hasta la luna? ¿Será que acabamos con ella, con su superficie, que dejamos basura? ¿Qué será? ¿Ustedes qué creen? Los leo. 099-9460-228. 099-9460-228. Soy Ale Vallejo, contigo hasta las 13 horas en punto.

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dentro de esto también tenemos otro día especial y es el Día del Amigo. Tiene sus orígenes en la famosa llegada del hombre a la luna y es que este fue el suceso elegido por Enrique Ernesto Fevaro, un locutor argentino miembro de la logia masónica, para intentar incentivar al mundo una celebración que sea pues llena de mucha amistad, pero de esa amistad sincera de la que siempre hemos hablado. No esa amistad que te dice solo estoy para las cosas buenas y no para las malas, o que te exprime hasta sacarte toda la información y luego te dice chablines, o ni siquiera eso. No, para los amigos de verdad, para esos amigos que están contigo en las buenas y en las malas, y que muchas veces solamente podemos contarlo con la palma de la mano. Así que hoy es el Día del Amigo. Si es que tú tienes por ahí a tu mejor amigo, por favor escríbele, mándale un abrazo gigante, dile lo importante que es, y también, ¿por qué no?, un pequeño homenaje, recordarlo con todos esos momentos espectaculares en los que uno se

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1: El presidente estadounidense Donald Trump y el máximo dirigente de la FIFA, Gianni Infantino, fueron abucheados por el público del MetLife Stadium, donde se disputó el domingo la final del Mundial 2026 entre España y Argentina. El mandatario republicano y el dirigente italo-suizo fueron recibidos con abucheos cuando las pantallas gigantes del estadio mostraron su entrada al terreno de juego para entregar el trofeo a España, que venció a Argentina 1-0 en la prórroga. Trump, cuyo país albergó la mayoría de encuentros, compartió palco con los mandatarios de los otros dos países anfitriones, la mexicana Claudia Sheinbaum y el canadiense Mark Carney, con quienes ha tenido relaciones tirantes. A lo largo del torneo, el presidente estadounidense se robó la atención por su amistad con Infantino, pero especialmente por las políticas de su administración, desde su campaña contra la inmigración hasta la guerra contra Irán, que impactaron algunas de las selecciones participantes y a sus hinchas. El dueño del sillón en Washington encontró en Infantino un estrecho aliado para que sus designios tuvieran eco, incluso alguna vez a costa del reglamento y las tradiciones del fútbol. De hecho, Trump aseguró una parte del protagonismo al permanecer en el escenario junto a la selección española cuando levantaba el trofeo mientras Infantino intentó guiarlo fuera. Incluso hizo una versión rápida de su característico baile frente a los jugadores españoles.
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1: Así es, nosotros estamos arrancando nuestro Tras Micrófono en este día lunes 20 de julio. Recuerda que me encuentras en todas las redes sociales como @AleVallejoLara, y específicamente en este instante nos estamos uniendo a este TikTok Live. Espero que le estés pasando espectacular. Por acá te espero, por favor, únete para conversar un poquito de muchas cosas. Así que bueno, te espero @AleVallejoLara.

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la presentación de Madonna, de BTS, de Shakira, como que muchos rumores, sobre todo con el tema de Shakira, se quedaron ya a un lado, aunque algunos dicen que definitivamente en la primera presentación no fue ella, porque se nota la diferencia, su energía, sus pasos, incluso por ahí estaban comparando un montón de cosas. Lo cierto es que Shakira dio un espectáculo este fin de semana increíble. ¡Qué movimientos de Shakira! Sorprendió en la mundial, además con un vestido a la medida, inspirado en los atardeceres, más de 200.000 cristales y 120 horas de trabajo. Más de 200.000 cristales Swarovski. La verdad es que estuvo espectacular. Y es que ha pasado más de un mes desde que el fútbol volvió a ser de las suyas y consiguió captar casi todas las miradas del mundo, tanto de los aficionados más fieles como de quienes solo nos gusta un poquito la música. Y bueno, algo de fútbol, porque hay que admitir qué partidazo el de ayer. Millones de ojos estuvieron encima de Shakira y ella sin duda alguna conquistó el escenario. Una puesta en escena cargados de muchísimo simbolismo, muchos chiquititos también que la acompañaron y la verdad es que los colores que se manejaron, el amor a la vida y todo el mensaje que había atrás de esto estuvo increíble. A mí en lo personal el medio tiempo me gustó, es la primera vez que se hace algo así, pero me dejó muy impresionada la actuación de Madonna, la actuación de los BTS, que por cierto, aquí está, por acá me decían que estuvo espectacular. Vamos a poner también algo de los BTS. ¿Qué les parece esto? ¿Vamos viendo? Ahí estamos junto a los BTS. Esta es la canción que sonó el día de ayer. Dinamita para acompañarnos también aquí en la programación cuando son 12:32.

¡Me encanta! Sí, espectacular estuvo la presentación de los BTS con esta canción. Y me había pedido George un 2x1, así que claro que sí, vamos con este 2x1 porque tú lo pediste, George.

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12:42. No te olvides que estamos aquí en este tras micrófono a través de Centro. Y como siempre, me encuentras en todas las redes sociales como arroba Ale Vallejo Lara. Hablando de todo un poco y sobre todo de la presentación que tuvimos el día de ayer en la final del Mundial y de nuestros artistas que hicieron de las suyas, cantaron súper chévere y ya nos

Vamos en unos minutos más con otra canción. Saluditos para mi querido Jorge Molina, la Caris. Y como siempre, qué lindo tenerlo nuevamente a mi Álvaro Astudillo por aquí. Andaba full. A Marco, a Indio también, a Cris, a Robert, a Vane, a Cami. Gracias, chicos y chicas, por estar en compañía de Centro Siempre, por acompañarnos a través de la 97.7 y también en este TikTok Live. Vamos a seguir con más música. Hasta poner la siguiente canción de Madonna. Vamos con esto junto a Daft Punk.

Y es cierto lo que nos dice nuestro Albert querido, artes marciales, box, yoga, entre otras actividades de la reina del pop. Además, yo quiero destacar algo aquí, muchísima disciplina. Siempre estamos en eso de que decimos, wow, qué espectáculo, o wow, le faltó, pero no sabemos todo lo que hay atrás, no sabemos todas las actividades que hay atrás de un artista, todo el esfuerzo, toda la disciplina, y yo creo que dentro de todo Madonna, el día de ayer se lució. Su nuevo álbum Confession 2 sigue sonando súper fuerte y esta canción de Read My Lips es una, sin duda alguna, de mis favoritas. Aquí está la canción del día de hoy que está sonando fuerte alrededor de todo el mundo después de la presentación de Madonna el día de ayer. Ajá, Read My Lips sonando. Gracias a todos por estar en compañía de Sandra.

increíble, y ha gustado tanto esta canción de Red My Lips que ha sido incluida ya, según lo que nos cuenta la Billboard, en el lanzamiento oficial del álbum de la FIFA, así que del álbum musical de la FIFA. Esto está increíble, va a salir ya oficialmente el 25 para venta de todo el mundo. Dentro de toda esta colaboración se ha hecho con el astro colombiano Fade, y la verdad que es un bono espectacular que nos está dando Madonna. Me gusta, y la verdad es que yo no lo había visto como tocando nuevamente con un artista colombiano, pero me encanta lo que está haciendo Madonna para poder llegar a nuevos públicos. Y otra de las cosas de que conversábamos aquí internamente en este tras micrófonos es que su voz ha seguido intacta, como que no cambia, sigue su esencia, tú sigues escuchándolo y es espectacular. 11 mundiales tomando en cuenta México desde el 86, año de lanzamiento de La Isla Bonita. Ahí está mi Álvaro Astudillo, vieron, yo les dije, él nos iba a dar el cálculo exacto, qué bestia, así de memoria. A ver, que pongamos La Isla Bonita entonces, ¿verdad? Vamos con La Isla Bonita. Estábamos aquí en una discusión de qué canción poner para este 2x1, el último 2x1, aquí en Al Centro de la Mañana, y sin duda alguna ha ganado La Isla Bonita. Gracias por esos corazoncitos. Nos dice el Albert, 11 mundiales ha pasado Madonna.

Arjona desde que salió esta canción de La Isla Bonita, tomando en cuenta México en el año 86. ¡Qué locura! Ana es eterna, impresionante, la reina del pop sin duda alguna.

0: Bueno, y con esto nosotros estamos cerrando la programación. Muchísimas gracias a todos. Como siempre, quedo debiendo algunas canciones, soy consciente, quedo debiendo algunas canciones, pero el tiempo ya no me dio. Sin embargo, el día de mañana seguiremos aquí en este Transmicrófonos y como siempre a través de Centro a partir de las 11 en punto para continuar con la programación y por supuesto complacer con todas esas canciones. Les mando un abrazo fortísimo, espero que tengan un día espectacular, una excelente semana, que todas las cosas les salga a pedir de boca. Por favor, sonrían, sean felices, abracen a las personas que más quieren, no dejen pasar el tiempo por un enojo, por un malestar. No, hay que aprovechar cada segundito que Dios nos ha dado para ser felices, para disfrutar, compartir y sonreír. Así que vayan a mimarse mucho, a consentir a sus seres queridos. Nos encontramos mañana 11 en punto a las 9, Fabián Novillo. Un beso gigante para todos, que les vaya espectacular.
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5: El proceso judicial contra Nicolás Maduro en Estados Unidos entra en una nueva etapa. Este 22 de julio, el líder del régimen volverá a comparecer ante un tribunal federal 6 meses después de su captura, el 3 de enero, junto a Cilia Flores. La audiencia será celebrada el miércoles en la Corte Federal del Distrito Sur de Nueva York, donde avanza el proceso penal contra quien durante años secuestró el poder en Venezuela, señalado de abusos a los derechos humanos y cercenamiento a las libertades fundamentales. Desde su primera comparecencia el 5 de enero y una segunda audiencia celebrada el 26 de marzo, la Fiscalía y la Defensa han presentado sus argumentos, mientras el juez ha mantenido abierto el caso por narcoterrorismo. La diligencia de este día marcará un nuevo paso en la etapa previa al juicio que enfrenta el ex líder del régimen venezolano en Estados Unidos. Para entender cómo el caso llega a esta nueva etapa, hay que repasar los principales hitos del proceso judicial contra Nicolás Maduro en Estados Unidos. Todo comenzó el 3 de enero con su captura. 2 días después compareció para la lectura formal de cargos. En marzo, Fiscalía y Defensa expusieron sus primeros argumentos ante el tribunal. En abril, el juez resolvió varios asuntos relacionados con la estrategia de la defensa y ahora el proceso entra en una nueva fase con la audiencia del 22 de julio, en la que continuará el caso por los cargos de narcoterrorismo que enfrenta el ex líder del régimen venezolano.
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8: Muy buenas, Quito. Bienvenidos a Centro Lunch, el lugar donde nos divertimos, aprendemos un poco y intentamos entender a los jóvenes. Y también a los adultos que quieren ser jóvenes otra vez.
9: Y mientras desciframos estas aventuras, empezamos con música que hace que todos queramos bailar y recordar la juventud.
8: Esta canción demuestra que la verdadera juventud está en

0: ¿Qué mejor que una canción clásica que también habla de corazones rotos y momentos inesperados?
1: Sí, hoy ponemos Elton John y Kiki D, Don't Go Breaking My Heart.
0: Suban el volumen, sonrían y déjense llevar por esta mezcla de humor y música clásica que todos conocemos.

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0: tema que está lleno de ritmo y romance.
1: Nada menos que Shawn Mendes y Camila Cabello. Señorita, así que suban el volumen e imaginen esos videos épicos que todos quisiéramos ver, pero con mucho humor familiar.

Sepamos que esto recién se calienta. Seguimos en Central Lunch. Respira, ajuste el ánimo que ya viene más. ¿Listo? Seguimos conectados como siempre.

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0: ¿Vamos por más? Sí, vamos por más. Seguimos armando tu media jornada con este.

0: Centro Escuchas, ahora vamos a ponernos un poquito serios, pero sin perder el humor. Porque seamos honestos, si los padres no se actualizan, se quedan atrás.
1: Hoy TikTok no es solo para bailes o ventas caseras, es la puerta de entrada al mundo digital de los jóvenes. Y si no saben usarlo, los hijos solo suspiran y dicen, papá, ¿en serio no sabes esto?

0: Lo importante es que TikTok abre las puertas a que padres y jóvenes compartan momentos, rían juntos y aunque fallen mil veces, todos aprenden algo nuevo cada día.
1: Y todos tenemos en casa al menos un adulto que entre risas y tutoriales termina diciendo, bueno, al menos lo intenté. Una canción para recordar que, aunque a veces nos sintamos fuera de onda, siempre podemos acercarnos y entendernos.

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4: Centro Escuchas. Todos estos momentos nos recuerdan que los adultos en TikTok son un show familiar, lleno de humor, errores y risas que replicamos en casa.
5: Y para cerrar este bloque con emociones y risas, ponemos un tema que nos recuerda que, aunque a veces los adultos fallen, siempre hay cariño y diversión.
4: Suban el volumen, disfruten y recuerden esos momentos en los que todos terminamos riéndonos juntos en casa.

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1: Venezuela accedió a 346 millones de dólares de sus propios fondos en el Fondo Monetario Internacional, destinados a la reconstrucción de las zonas afectadas por los sismos del 24 de junio, según informó la presidenta encargada, Delcy Rodríguez. El país dispone de 3.568 millones en derechos especiales de giro, equivalentes a unos 5.100 millones de dólares, que permanecían bloqueados por falta de reconocimiento del organismo a Nicolás Maduro como presidente. Rodríguez indicó que este primer desembolso permitirá atender a las familias afectadas en áreas como vivienda, infraestructura y servicios públicos esenciales. La directora gerente del FMI, Cristalina Georgieva, confirmó el retiro de un tramo de esos recursos y expresó su apoyo al pueblo venezolano tras los terremotos. Además, señaló que el organismo trabaja con socios para facilitar el acceso de Venezuela a fondos destinados a necesidades humanitarias urgentes. El FMI y el Banco Mundial anunciaron en abril la reanudación de relaciones con Venezuela, suspendidas desde 2019.
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1: Euforia y cansancio entre los españoles, que se despertaron el lunes en la cima del mundo. La victoria contra Argentina en la final del Mundial de Fútbol, 16 años después de su primera estrella, dio lugar a una explosión de felicidad en todos los rincones del país. Tras el pitido final, la fiesta se alargó varias horas.
2: Estoy muy contenta de que España haya ganado. Sufrí un poquito con todos mis amigos, nos juntamos un montón de gente. Y nada, y me acosté a las 4 de la mañana y ahora me voy a trabajar. Y no soy persona.
3: No me esperaba que este año íbamos a ganarlo. Sí que pensaba que íbamos a llegar muy lejos, pero que no lo tenía tan claro que íbamos a ganar. Pero claro, estoy bastante contento, la verdad. La voz de ayer, obviamente, que está un poco tocada. Y nada, la verdad que muy contento.
1: Las celebraciones se tiñeron de tragedia por la muerte de un adolescente en Ciudad Rodrigo, al oeste del país, tras el derrumbe de una fuente a la que se habían subido varios espectadores y que se vino abajo por su peso. La selección española desfilará por el centro de la capital el lunes con un recorrido hacia la Fuente Cibeles, un lugar habitual de celebraciones frente al Ayuntamiento de Madrid. Se ha previsto la instalación de un escenario en el que tendrá lugar una ceremonia para celebrar el título conquistado por la Roja.
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0: Amén.
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1: Andy Burnham ya es el primer ministro de Reino Unido. El líder del Partido Laborista sustituyó el lunes a Keir Starmer con la intención de devolver esperanza a los británicos. En su primer discurso tras llegar al poder, prometió un plan a 10 años que incluirá, entre otros aspectos, una reforma del sistema educativo, la reindustrialización, la construcción de viviendas sociales y el compromiso de erradicar el fenómeno de las personas sin hogar.
2: Britain needs to show the world.
1: Gran Bretaña tiene que demostrar al mundo que podemos recuperar nuestra estabilidad una vez más. Ese es nuestro desafío. Hacer que la política funcione, hacer que funcione mejor. Sé que la gente en casa está harta de la política. Los escucho y quiero ser sincero con ustedes. No hemos estado a la altura y debemos hacerlo mejor.
2: And I want to be honest with you. We have not been good enough. And we need to be better.
1: Conocido como el Rey del Norte, el exalcalde del Gran Manchester alcanzó una gran popularidad con sus políticas, y los laboristas lo ven como su mejor exponente para acabar con las críticas a Starmer. El séptimo primer ministro británico en una década tendrá entre sus desafíos más urgentes una economía débil, los elevados costos del endeudamiento del gobierno, el creciente gasto en prestaciones sociales y la llegada de migrantes irregulares en pequeñas embarcaciones, un fenómeno que ha impulsado el apoyo al partido Reform UK. Tras poner fin a 14 años de gobiernos conservadores en 2024, Starmer dimitió el 22 de junio. Ante los pésimos resultados en las encuestas y la derrota sufrida por el Partido Laborista en las elecciones regionales y municipales de mayo, el número de diputados del laborismo que pedía su dimisión iba en aumento, y su popularidad en las encuestas había caído en picada debido a varios escándalos y al letargo de la economía.
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2: Son ya las 17 horas.
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1: El presidente estadounidense Donald Trump y el máximo dirigente de la FIFA, Gianni Infantino, fueron abucheados por el público del MetLife Stadium, donde se disputó el domingo la final del Mundial 2026 entre España y Argentina. El mandatario republicano y el dirigente italo-suizo fueron recibidos con abucheos cuando las pantallas gigantes del estadio mostraron su entrada al terreno de juego para entregar el trofeo a España, que venció a Argentina 1-0 en la prórroga. Trump, cuyo país albergó la mayoría de encuentros, compartió palco con los mandatarios de los otros dos países anfitriones, la mexicana Claudia Sheinbaum y el canadiense Mark Carney, con quienes ha tenido relaciones tirantes. A lo largo del torneo, el presidente estadounidense se robó la atención por su amistad con Infantino, pero especialmente por las políticas de su administración, desde su campaña contra la inmigración hasta la guerra contra Irán, que impactaron a algunas de las selecciones participantes y a sus hinchas. El dueño del sillón en Washington encontró en Infantino un estrecho aliado para que sus designios tuvieran eco, incluso alguna vez a costa del reglamento y las tradiciones del fútbol. De hecho, Trump aseguró una parte del protagonismo al permanecer en el escenario junto a la selección española cuando levantaba el trofeo mientras Infantino intentó guiarlo fuera. Incluso hizo una versión rápida de su característico baile frente a los jugadores españoles.
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0: Unidos e Irán. Washington actúa en represalia, dice, por la muerte de varios de sus soldados el fin de semana. Irán dice haber matado a una decena solo esta noche.
1: Novena noche de ataques de Estados Unidos contra Irán. Se han escuchado explosiones a lo largo y ancho del país. Entre los objetivos, instalaciones militares, centros de defensa aérea, bases de lanzamiento de misiles y drones y redes de comunicación iraníes. En respuesta, misiles y drones iraníes han impactado contra intereses de Estados Unidos en Bahrein, Jordania y Siria. Irán ha atacado dos petroleros en el estrecho de Hormuz. El jefe de la diplomacia estadounidense, Marco Rubio, acusa a Teherán de incumplir lo acordado. Dice que Washington está abierta a la diplomacia, pero que esta tiene que ser real. En las últimas horas ha fallecido otro soldado estadounidense, ya son cerca de una veintena los caídos. Patriotas que han entregado su vida para que Irán no tenga un arma nuclear, asegura el presidente Donald Trump, que dice controlar desde este lunes el estrecho de Hormuz. El alto el fuego ha saltado por los aires. La pregunta es si estamos a las puertas de una guerra abierta a escala mayor. Estados Unidos ha enviado nuevos aviones, cazas, aviones furtivos y de reabastecimiento en vuelo, según el New York Times, que sugiere que el país estaría preparándose para intensificar sus ataques contra Irán.
2: En punto, la noticia como debe ser.

Esta es Ecuador, ¿cómo están? Buenas noches, bienvenidas, bienvenidos. Ya estamos por acá iniciando nueva semana en este lunes 20 de julio del 2026, saludándote ya, Marce Armijos, para acompañarte hasta la hora 20, haciéndote de esto, de lo uno, de lo otro, un poquito de aquí, otro de acá, de esto y de esto otro, sí señor, de esto otro. También, por supuesto, ¿eh? Por supuesto, y ya estamos en lunes, un día después, ¿ah? ¿Eh? Un día después de la final del Mundial se acabó, hay que esperar 4 años más. No sé qué hacer ya desde este lunes, ya que ni me acuerdo cómo era mi vida antes del Mundial. Así circulaba un meme en las redes sociales, la verdad. Así decía, no sé qué voy a hacer el lunes, ya ni me acuerdo cómo era mi vida antes del Mundial. Efectivamente, se finí, se acabó. Y hablando en lo que respecta al tema completamente futbolístico, efectivamente la corona en esta ocasión está en muy buenas manos. España, amigas y amigos, sin duda alguna, se consagró como el campeón justo ganador del encuentro ayer frente a la selección de Argentina, que si no fuera por un poquito más de tiempo y otras circunstancias, pero bueno, ¿ya? ¿Qué vamos a estar hablando de los imponderables? ¿Ah? Tal vez hubiera conseguido mantener el 0-0 durante el alargue también e irse a la suerte de, bueno, así la llaman algunos, de los penales, y ahí sí podía suceder cualquier cosa. Pero mientras tanto, un justo ganador, un justo campeón mundial que se corona como es la selección española frente a la selección de Argentina. Y por supuesto tendremos noticias ya mismo, luego de que la temperatura comience a bajar y de lo que sigue la continuidad de los elementos integrantes de Lionel Messi en lo que se respecta a la selección de Argentina. Eso de seguro que sí. Buenas noches, bienvenidas, bienvenidos, Ecuador.

0: Y efectivamente, luego de terminar este tema de la Copa del Mundo, sí, se acabó, ¿no? Ya el anuncio de la que se viene en 4 años, en donde habrá otra vez 3 países en convirtiéndose en anfitriones, y no solamente 3, sino 3 más acá en Sudamérica, me refiero a Argentina, Paraguay y Uruguay, teniendo un partido cada uno de ellos. O sea, es una cosa de locos la que se viene en 4 años, y otra vez a contar. Otra vez a contar, pero primero tenemos que enfriarnos. Tenemos que enfriarnos de muchísimas cosas y volver a la normalidad por 3 años, 10 meses, ¿les parece? Son las 18 con 14 minutos, así que nos metemos ya en el Music Info and Footer, porque La Odisea, la película que ya se viene, sí señor, ya se estrena, ¿no? La tenemos en nuestro checklist, a propósito. Y este fin de semana vimos el día de la revelación, ¿ah? El día de la revelación, para mí, a mí me llamaba muchísimo la atención esta película. Tengo ahí algo personal también metido en ese tema, pero realmente me quedó debiendo, ¿ah? Esto es totalmente criterio personal, ¿ah? Me quedó debiendo, ¿ah? Me quedó debiendo, Steven, ¿ah? Sí, para ya esto es tema totalmente personal, ¿ah? Así que tengo algunas más en lista, y esta de la Odisea es una de ellas, y ha comenzado ya a desatar polémica durante la gira de prensa. Las redes sociales notaron unos pendientes que llevó Zendaya, la actriz, los cuales se dice que tienen 3.000 años de antigüedad y provienen de Irán. ¿Ah? La joyería responsable de las piezas Baron London declaró que entendían por qué los pendientes habían generado debate, señalando que agradecían un diálogo informado sobre la procedencia, la preservación y el aprecio por la artesanía excepcional. ¿Ah? Pendientes de 3.000 años de antigüedad de Zendaya, estos desatan polémica. Realmente ustedes no tienen idea lo que se dice, lo que se habla sobre lo que la actriz mostró con estos lindos aretes, definitivamente, pero comenzaron a tergiversar y decir que esto de lo uno, de lo otro, que no se ve bien, que no es consistente esto y este otro, ya, se armó definitivamente.
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Por supuesto que va a haber ecos y más ecos sobre lo ocurrido ayer en la final de la Copa del Mundo, ¿no? Definitivamente, de lo uno y de lo otro, sí. Obviamente, a nadie le gusta perder, ¿no? Obviamente a nadie le gusta perder, pero tampoco se puede justificar algunos hechos que se dieron en la parte final del encuentro con el cierre del partido cuando Argentina cayó 1-0 frente a España, y esto ha hecho que la FIFA abra un expediente. Sí, señor, sí, ¿no? Producción, por favor, la FIFA investigará a Argentina tras los incidentes al final del partido, ¿no? Se abre un expediente, va a haber una investigación, obviamente, y esto va a encauzar en lo que tiene que ser, y esto es lo correcto, esto es totalmente lo correcto, sí. También palabras en las redes sociales de Lautaro Martínez, que rompe el silencio tras perderse la final del Mundial. Obviamente, reitero, a nadie le gusta perder, y mucho más aún si es que no pudo actuar, como el caso de Lautaro, el toro Martínez, que en fecha anterior había hecho, pero la de héroe, al ser quien marcó el tanto de la victoria frente al combinado de Inglaterra, un cabezazo luego de centro de Leo Messi. ¿Ah? Sí, efectivamente, a nadie le gusta perder, y Lautaro ha publicado que le hubiera encantado, por supuesto, aportar en este partido decisivo, pero el técnico Scaloni en esta ocasión tuvo que recurrir a cambios tácticos por la lesión de sus jugadores en la parte defensiva también, y reforzar la misma, que muy poco le surtió efecto en este caso. Sí.

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1: En lo dicho, ecos de la jornada final de este mundial. El show de medio tiempo de esta final reunió un grupo diverso de artistas que buscaron entretener a la afición durante un partido que llegó al descanso a este entretiempo con un empate y que España terminaría ganándolo. Atención, nos enlazamos con la cadena internacional para tal vez tener una apreciación de lo bueno y lo malo del espectáculo de medio tiempo de la final del mundial y el show que tuvo entre sus estrellas a Madonna, Shakira, Justin Bieber, Gustavo Dudamel, también los BTS, por supuesto. Atención, atención, a ver, producción, por favor, enlacémonos ya para ver y escuchar principalmente lo que nos trae esto, lo bueno y lo malo de este show del medio tiempo en la final del mundial.
2: Mira, es muy buena, es la mejor música.
3: I loved it, but it was too fast. I want more.
4: Si hubieran dejado a un artista nada más, hubiera estado un poquito mejor.
5: Quienes se oponían por razones de rendimiento deportivo a que se llevara a cabo un espectáculo de medio tiempo en la Copa Mundo, ahora sí pueden opinar con hechos. Vamos con lo bueno y lo malo de tan controvertido show.
6: El tráfico de artistas que entraban y salían del escenario, comenzando con Madonna y terminando con un coro escolar local, proyectó variedad e inclusión. Pero hay quienes opinan que este fue precisamente su punto negativo debido a la mezcolanza de géneros y épocas. Considero, sin embargo, que las transiciones musicales funcionaron pese a esa diversidad. En realidad, la canción elegida por Justin Bieber fue la única que desentonó con el ritmo general de la fiesta. Shakira, junto a Burna Boy, interpretó su nuevo himno, Die Die, cierra otro mundial como su voz oficial. Aquí nadie intentó robarle el show a nadie. Cada artista tuvo sus casi 2 minutos para entretener al público. Resalto también el mensaje de unidad y amor con el que durante 11 minutos y 18 segundos el espectador dejó de ser de uno u otro equipo para sumarse a una celebración colectiva.
5: Bueno, lo bueno también es que quizá las ventas de música se disparen como suele ocurrir en este tipo de eventos con los artistas participantes e incluso más allá que las del Super Bowl. Se calcula que la audiencia de la Copa Mundial de la final es 10 veces mayor que la del fútbol americano.
6: Y ya veremos si las casi 150 millones de visualizaciones del espectáculo de Bad Bunny en el pasado Super Bowl se multiplican igual número de veces con la interpretación de Shakira y sus amigos.

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escuchado dos de las canciones que sonaron en el show de medio tiempo de la final del mundial junto a los BTS, y antes, por supuesto, nada más y nada menos que la excepcional Shakira. También estuvo Madonna, también está Justin Bieber. Justin Bieber llamó muchísimo la atención con esa canción, ¿eh? Producción, ¿podemos colocarla? Sí, más adelante. ¿No es el momento? Ah, como que igual desentonaba, ¿verdad? Pero hablando de los BTS...

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1: 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En Radio Centro son las 19 horas.
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